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1: 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Claro que sí.
2: 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Mire, ya yo sé que el aquí la gente se alborotó porque este tema está muy picoso y muy picante. Hay mucho, sí. Lamentablemente, bueno, yo no sé si alguien. ¿Qué dice la gente? Tal vez alguien está a favor del triple hamburgueso.
1: Yo no creo,
3: Marisa. De aquí dice Jess, ¿qué dice? Mi historia.
1: Ay, Jess.
4: Ay, chiquillas.
1: Dele.
4: Vengo muerta la risa, pero también indignada, porque...
2: Sí, sí.
4: Hace muchos años tuve un novio que era bien, bien codo.
1: Ay, no, no.
4: Y digamos, había entre la conversación que nosotros teníamos que... todas las cuentas las partíamos a la mitad. A veces me tocaba a mí pagar más porque
2: yo decía
4: que como yo ganaba más, entonces me tocaba más y yo lo toleré, ¿verdad? Pero una vergüenza que me hizo pasar una vez es que nos fuimos a cenar con una pareja de amigos que son demasiado exclusivos.
1: Sí, sí, sí.
4: Y estando en el lugar todo fino y todo, comimos y no comía tranquilo por estar viendo los precios del menú.
2: Me muero,
4: y cuando ya habíamos terminado de cenar, se supone que si vamos en pareja, evidentemente vamos a partir la cuenta entre las dos parejas.
1: Sí.
4: Pues él se levantó y se fue a la caja.
2: ¿En cuarto?
4: A pagar la parte que a él le correspondía.
1: Uy, no,
4: ustedes no pueden creer, yo casi me muero la vergüenza.
1: Yo también.
4: Y me muero la vergüenza con mis amigos, ¿verdad? Porque imagínense qué clase de pensamiento tenían de la pareja que tenía en ese momento. ¡Horror!
2: Jess, mi amor, te abrazo un fuerte porque sí. Uno dice, trágame tierra. Yo espero que evidentemente ya no estés con ese tipejo de quinta. No, mi amor, y ahí es donde yo digo, ¿qué está pasando? Si es porque no es la generación, porque estos viejos son grandes. Bueno, no sé cuántos años tenía el tipo este, pero siento que, yo no sé, es mi opinión, y si pueden estar de acuerdo o no, pero ha tenido mucha culpa el asunto del feminismo.
1: Yo creo que sí.
2: Sí, porque se ha equivocado el concepto de feminista. Yo pienso que feminismo es defender los derechos de la mujer, y con tanta violencia, con tanta cosa. Pero ha habido como un movimiento de ciertas mujeres de decir, no, yo puedo pagarme las cosas, no me abran la puerta, no taca taca. Yo no sé. Entonces, en cierta manera, como que se ha empujado al hombre a hacer de esa manera tan horrorosa, como que se les fue la mano.
1: Sí, un poco es verdad. Se confundió eso, que me parece una estupidez. No me abre la puerta, tal cual lo estás diciendo, pero es un detalle que están teniendo. Ya se sabe que usted puede abrir la puerta, pero déjese atender. ¿Qué tiene de malo eso?
2: Bueno, sí, es verdad. ¿Pero qué más dicen, Roberto? Roberto, si usted me quiere abrir la puerta, ábrame. Yo no le voy a decir nada. Open the door.
3: Sí, sí, vos sí. Tenés hasta más fuerza que yo.
2: Pero
5: hola, ¿cómo están?
1: Hola.
5: Yo pienso que si un hombre va a invitar a una chica a salir, o si una chica va a invitar a un chico a salir y tiene un presupuesto limitado o un presupuesto ya establecido, entonces que escoja un lugar para ir a comer que esté acorde a ese presupuesto.
1: Totalmente.
5: Si yo tengo un presupuesto reducido, no puedo escoger un restaurante muy caro.
1: Sí.
5: Porque yo no sé qué va a escoger la otra persona.
1: Sí.
5: Y yo la estoy invitando.
1: ¿Ve?
5: Sea hombre a mujer o mujer a hombre.
1: Oiga.
5: Entonces, creo que eso es como lo principal.
1: Sentido
5: a rescatar,
1: común.
5: ¿Verdad?
1: Sí.
5: Si invité a la otra persona, que yo escoja un lugar que se acorde a mi presupuesto. Es mi opinión.
1: Clarita, Carmencita, tenés toda la razón. Ahora también, chiquillos, basta también de esa mentalidad. Es que ahora todo es 50-50. No, no es verdad. Si usted como hombre, incluso como dice Carmencita, como mujer, usted tiene la iniciativa y usted dice, mira, te quiero invitar a cenar, te quiero invitar a almorzar. Salió, es mi iniciativa, yo te quiero invitar a desayunar. Entonces, sepa que es que usted va a pagar.
2: Exacto. Entonces, vaya, si le alcanzó para ir el culo con culo en la bruja, entonces vaya ahí.
3: Qué bueno ir a yoguis.
1: Bueno, pero está bien. Entonces, ahora, si ese es su presupuesto, ¿qué importa? Pero si estando en el lugar, no se ponga a juzgar a la persona, a decir, ¿cómo va a pedir pinto con dos huevos? No, solo con uno.
2: Es, a mí no me quites un huevo, a mí me dan los dos.
1: Sí, y el que invite, chiquillos, y los hombres, yo creo que Robertito creo que nos dijo su punto de vista, pero cierto que el hombre que tiene esa iniciativa, y sobre todo, si está en plan de ligue, creo que es sobre todo eso lo que a mí me da más cólera. Un hombre que dice, ay, es que yo, que como que externa, que es que usted me gusta, es que tal. Ya sobre todo poniendo eso en la mesa y le invitan a cenar, que te salga como un 50-50, váyase pero para el carajo.
2: Es que sí, sobre todo porque entonces ya empiezan con esos así galanazos y no pueden invitar, o sea, si te están invitando, ¿cómo te van a cobrar la mitad?
3: No, pero ahora imagínate si el tipo te está, o sea, es insistente. Yo no sé decir...
1: ¡Uy, cállese!
3: Si
1: peor,
3: el tipo es muy insistente en eso y vos le aceptaste la salida, la invitación por necio. Y el mate dice, es que estaba muy caro la parte tuya.
2: Chiquillos, pero a los hombres, por favor, que se manifiesten. ¿Por qué? ¿Por qué hacen eso? Yo no sé qué fue lo que cambió, porque yo creo que antes no era así.
1: ¿Verdad que yo también tengo esa idea? Sobre todo, o sea, años atrás, como que era más marcado eso, el hombre, más bien que era como un orgullo. No, si yo estoy invitando a la mujer, yo lo pago. Yo no sé qué, yo siento que tiene eso que dijiste, Maritza, del feminismo. Como que se hizo esa brecha equivocada de decir, que sí, evidentemente, es que para mí el feminismo es otra cosa. Igualdad de salarios, y yo tengo también los mismos derechos, pero no tiene nada que ver con que yo también me puedo pagar lo mismo. Como que se salió, o sea, si me están invitando, es eso, una invitación. No tiene nada que ver con que yo también pueda.
3: Sí.
1: No sé.
2: Sí, mi amor. Y evidentemente, vea, si a usted le invitan a salir, mi amor, ya he visto su plata. Porque usted no sabe si le va a salir un patas vueltas.
1: Uy, cállese, pues sí, chiquillas, lleven su dinero, nunca vayan atenidas a eso. Y si usted no tiene la plata, mejor no salga. ¿Usted se imagina que le salgan con un domingo 7 de esas?
2: Y ojalá usted ya entre el chorredondo.
3: Imagínese que lo hubiera gastado en el cachetero que compró ahí en...
2: Oiga, Roberto, y esa es otra cosa.
3: Oiga, y el cachetero a pagos, porque son carísimos.
2: Y vea. Y eso que está diciendo Roberto es otra cosa. También lo vi en redes sociales a raíz de la hamburguesa triple y se armó otro debate porque la mujer decía, la mujer a la que él invitó también hizo sus declaraciones y ella dijo, ¿y cómo es posible lo que yo gasté en hacerme mi peinado, en ir a, yo qué sé, las cosas que se hacen, no sé, maquillaje, el cachetero que dice Robert, las uñas, un montón de cosas? Se hizo ese debate, entonces el hombre decía, bueno, pero yo no le estoy pidiendo a usted que se pague todo eso. Pero si no me pago eso, entonces vas a decir que qué mujer más fea que no se arregla.
1: Ay, no, yo no sé.
3: Vamos a música y venimos con los
2: mensajes. Uh-huh. Chiquillos, estoy, pero ¿quién me invita? Como que es una empanada arreglada.

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5: 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Y ahora sí, ¿qué dice la gente? ¿Qué? Vea, es que hay un montón de mensajes.
6: Sí, sí, chiquillos, porque si no, no salimos adelante. ¿Qué dice todo el mundo? A ver.
7: Dice Sergio, pobrecito, hagamos un teletón por ese princeso. Dice Adriana, chiquillos, que Dios lo esconda. Que Dios lo esconda a uno de tipos así.
5: Sí. Y ahí vi a Ichi que dice que quiere a Sofi. Tengo que traer a Sofi. Sí, sí. ¿Qué dice?
7: Dice Juanpa Maritza Amor.
6: Mi vida, mi amor.
7: Cuidado en la primera cita, me pediste una hamburguesa triple con el combo agrandado.
6: No,
7: dice, mentira. Yo pido la vaca entera por usted y le hago un espectáculo de fuegos artificiales al final de la noche, si le da la gana.
6: Mire, ¿sabe qué? Lo que habría que pensar es, si vas a alegar tanto, a ver si el tipo también tiene el combo agrandado.
5: Sí.
6: Claro. O me va a salir con uno chiquitillo. No, mi vida.
7: Ve, y Johan me apoya. O sea, todo lo que dijo Ichi sobre correr, bien menos los audífonos de cable.
6: No, ¿por qué?
7: No, es muy incómodo eso.
6: Bueno.
7: Dice aquí, ese cristiano está con la realidad alterada, pero le damos el beneficio de la duda. Dice, el tipo es venezolano y recordemos que el país está teniendo una crisis económica.
6: Pero
7: terrible.
6: Mi amor, sí, pero vieras que yo no estoy de acuerdo con eso, porque una cosa es la crisis económica de un país, pero otra cosa es tu manera, tu visión de la vida. Una persona que tiene esa visión de la vida, entonces no va a decir, no, hace un video quejándose de que pidieron una hamburguesa triple y dijo, es que en la primera cita no está bien visto. Eso no tiene que ver con la crisis económica.
5: No, eso es su mentalidad.
6: Y claro.
7: Dice Eduardo Domián, ¿por qué esta generación de cristal, los hombres de verdad quedamos pocos?
5: Chiquillos, pero eso es la pregunta, ¿qué fue lo que pasó? ¿Dónde están los hombres? ¿Qué, dónde están?
7: Y dice Donny Meloni, el que invita paga.
5: Sí, es que es sentido común.
7: Y dice Rope Escalante, yo digo que si el hombre invita debe estar preparado, si no, mejor no hacer pasar a la muchacha por ese ridículo.
5: Totalmente, mejor entonces
7: ahora
5: no.
7: Sí. Escuchemos lo que dicen nuestros amigos.
8: Hola, mis amorcitos, ¿cómo están? Vean, sí, tiene toda la razón lo que está diciendo. Se ha mezclado el feminismo como con feminazi.
5: Sí, sí, sí.
8: Sí, porque, digamos, nosotras nos cuesta. ¿Cuánto le cuesta a usted el pelo? Las uñas. Yo no me pongo pestañas, pero sé que las chicas que se ponen pestañas también eso es caro.
6: Es caro, mi amor.
8: Sus tratamientos, ahora que están diciendo, el cuerpo, los suplementos, el skincare, todo, para que nos digan que no. Solo una ida al salón de belleza no te va a bajar jamás ni de 20,000.
6: Es verdad. ¿Ve? También es cierto, porque está el doble discurso de decir, es que la mujer no se arregla. Bueno, pero arreglarse cuesta también mucha plata, mi vida.
5: Sí, por supuesto.
7: Madres, vean el servicio a la comunidad que les estamos haciendo aquí. No, yo estoy diciendo que el servicio a la comunidad que le estamos haciendo aquí a los hombres, aprendan. Aquí están aprendiendo, papá.
9: Hola, chicos, saludos.
5: Hola.
9: Estoy totalmente de acuerdo con Maritza.
6: Sí,
9: lo que acaba de manifestar. Creo que se ha venido a desnaturalizar el concepto de masculinidad con aquello de mujer empoderada.
6: Sí.
9: Yo pienso que por ahí ha venido la confusión y ese es el producto del feminismo mal interpretado, ¿verdad? Y que muchos hombres hemos malinterpretado en algún momento. Entonces, no nos culpen tanto tampoco a los hombres. También es parte de ese proceso de feminismo que ha venido a malinterpretar las cosas.
6: Sí. Sí, Oscar, tienes toda la razón. Y Oscar, te voy a invitar a un café.
7: Oscar, muy bien.
6: ¿Sabe por qué? Porque entonces, y se han llevado unas cagadas los hombres de este tipo de mujeres que dicen, ay, pero ¿por qué me invita? ¿Pero por qué me? Y él simplemente está tratando de ser caballeroso. Es cierto, Oscar, sí es verdad. A las mujeres tenemos que revisar eso, ese discurso tan tóxico de yo puedo con todo. No se trata de eso, mi vida.
7: Qué loco eso, ¿verdad? Y ojalá el carajo lo esté haciendo en buena.
5: Sí, de buena. Y yo he escuchado historias de esas, de hombres diciendo, pero es que quise ser caballeroso y más bien salí por dentro porque me regañaron.
7: Sí, es cierto.
5: Sí.
7: Vamos a escuchar a Andrés.
3: Hola. Yo estoy de acuerdo. Si uno va a invitar a alguien a comer y uno dice que uno invita. O sea, ya se tiene. Y uno sabe el presupuesto y de ahí, obviamente, tampoco si uno lo invita se va a pedir lo más caro.
5: Sí.
3: A mí me ha pasado, yo soy de eso de abrir la puerta y, digamos, y correr así y todo. Que dejan que invite, pero después me dice, no, yo puedo abrir la puerta sola, y se ofenden. Entonces, sí, en realidad, digamos que se ha perdido esa costumbre tan bonita, que es un acto, es un gesto, no es porque la otra persona no pueda.
5: Exacto.
3: Saludos a Maritza.
6: Hola, mi amor precioso. Sí, se sabe evidentemente que la mujer puede abrirse la puerta a ella solita y que puede, yo no sé, entonces hay un hombre que quiera tener un detalle, que te regala flores, que es caballeroso. Un hombre, a mí me parece de lo más excitante y sexy. Un hombre que se levante para que yo me sea, ay, un hombre.
7: No, bueno.
5: Maritza.
6: No, digo, un hombre que se levante. No, un hombre que se levante, por ejemplo, que uno va al baño y el hombre se levanta. Y uno dice, ay, esos detalles, un hombre de verdad, un macho alfa.
5: Sí, total.
7: Emilio dice que él tenía una amiga, o tiene una amiga que tenía un ligue tan tacaño, que le dijo que fueran a un motel.
5: ¿Y a 50 y 50 o qué?
7: Pero que lo pagaban a medias.
6: Vea, es que soy yo, ¿verdad que eso da como pena ajena?
5: Yo siento eso, pena ajena.
6: No mi amor, o sea,
7: yo,
6: no.
7: Yo me imagino que la chica lo pudo haber interpretado como no valgo la pena yo para que usted lo pague.
6: Pero es que, Roberto, ya, o sea, es que 50, ¿cómo le vas a cobrar el motel? No, mi amor. No,
7: escuchemos ahí.
10: Chicos, tres cosas. Evidentemente, vean, si ustedes le invitan a salir. Yo chula no soy. Pero un hombre tacaño, jamás.
5: Jamás.
10: Y nunca vayan a tener. Por dicha, en mi caso, tengo para pagarme mis propias cosas.
5: Sí, yo soy
10: pero que lo chineen a uno de vez en cuando, claro. Es muy bonito.
7: Vea, Ichi se fue a comprar sus escobillas.
5: Oiga, Ichi lo acaba de resumir. Yo también pienso muy parecido a ella. A mí esas, las mujeres chulas así, eso me parece tan feo. Como lo que decía Silvina, eso que hay mujeres que simplemente salen con un hombre para comer gratis. Eso me parece horroroso. Y decir, gracias a Dios, yo tengo el dinero para pagarme mi cena. Pero qué bonito ese detalle. O sea, usted me está invitando, está bien, yo lo acepto y lo agradezco. Pero tampoco usted se va a sentar en el restaurante y decir, ¿qué pido? Como para joder y pedir lo más caro. Eso me parece de mal gusto.
6: Totalmente. Es la palabra de mal gusto. Uno también tiene que tener consideración a mi vida.
5: Sí, es como un balance.
6: Sí. ¿Qué más dice? Ve la chiquillada.
7: Sí, vamos rápido porque...
5: Chiquillos, hay un montón de mensajes.
7: Un montón, nos dice aquí Kat, uno sale con los chicos en los trabajos. Uno sale con los compañeros y pide uno algo económico y los demás no. Llega la cuenta y dicen, dividamos la factura.
5: Sí, no es justo. No, totalmente, justo. Kat, no, es cierto. Es otro.
11: Hola, buenas noches, un gusto saludarles y muchísimas bendiciones.
6: Mi amor,
11: me encanta su programa.
6: Te amo.
11: Un abrazo a todos. Y sí, el tema se las trae, pero considero que es un tema de caballerosidad, dejando a un lado el tema del feminismo y demás. Uh-huh. Uno como hombre tiene que asumir. Habrá momentos en que la situación no se puede y no es, para mí no es mal visto que la mujer invite. Pero
5: no.
11: Considero que la mayoría del tiempo tiene que ser así. Tiene que asumir el hombre y si uno está en plan de conquista o lo que sea. Para nada estaría bien visto irse de 50-50 o lo que sea. O sea, uno tiene que asumir la responsabilidad y si usted quiere jugar de galanazo y lo que sea, pues pague. Considero que eso tiene que ser así. Y también el tema del abrir la puerta, el cariñito, la atención, eso para nada debería ser un problema. Más bien debe ser, considero yo que la mujer tiene que sentirse atenta y agradecida de que uno como hombre se está empleando en esos detalles, ¿verdad?
6: Pero una cerveza para Fabricio.
7: Sí, me encanta que aquí están tomando apuntes porque dice Sergio. que Laurita y Maritza nos digan dónde sería ideal una salida a comer para ir haciendo presupuesto.
6: Vea, mi amor, Sergio, no tiene que ser un restaurante de esos 5 estrellas y una cosa elegantísima. No, mi amor, un restaurante bonito. Yo qué sé, y es más, si sería bonito.
7: ¿Y que... si te llevan al chino de la esquina?
6: Dice, a mí me gusta el carajo. Bueno, ya yo me metí con el chino. Pero si a mí me gusta el carajo y me dice, mira, vamos a donde el chino. Y uno sabe que le cuesta, o yo qué sé, de yo no le voy a decir, ay, no, no, eso depende de cada mujer, pero alguien que te invite a cenar, por ejemplo, por lo general el hombre dice, te invito a cenar, ¿te gustaría algún lugar en específico? No, y esto, o tal vez entre los dos pensar, mira, ¿por qué no comemos pollo? Ay, qué rico, o pizza, y buscar algún lugar donde los dos se sientan cómodos, qué sé yo.
5: Sí, yo pienso igual. Ahora, si usted lo van a ir a meter como lo que le pasó a ella, por ejemplo, en la primera cita, a mí me dicen, vamos a comer, y me van a meter como en, es que, ¿qué puedes, para no sonar feo, un lugar así que sea muy, muy feo? Es que es muy feo decir.
7: Sí, no, mejor no.
5: También depende, ¿verdad? Usted dice, de ahí, no. O sea, en un lugar donde uno también se sienta cómodo.
6: Y yo creo que es eso, cómodo.
7: Ojo lo que nos dice aquí, dice, y eso que la chica no era celíaca, es de más de mínimo un somenage. Saludos desde Santo Domingo de Heredia. Eso.
6: Un saludo, Cristina, mi amor.
7: ¿Cómo no?
6: Vaya a correr con ella, ¿cómo anda?
7: Jale, no sé.
6: Invítela.
7: Jale.
5: ¿Qué más dice?
7: Jale a correr.
5: Jale.
7: Nos dice aquí Kim... Es un problema de dos vías y una solución también. El empoderamiento de una no quita el detalle, sí. El romanticismo y la caballerosidad del otro.
6: Ahí está. Eso es.
5: Sí.
7: Dice Mariela, que dice, yo creo que hoy en día se ha perdido la caballerosidad. Sí. Culpa de las feministas, ahora los hombres viven con miedo, todos son demasiadas, sí. O yo soy igual a usted, uh-huh. Y esas
5: cosas. Un pleito innecesario.
7: Y bueno, no vamos a pasar aquí, vamos a darle oportunidad a los que no habían.
12: Pues yo les escrito. Cuento, esa la hamburguesa, por lo menos pagó la hamburguesa triste. A mí me pasó una vez que salí con un chico, ¿y no qué? Tenía carro, yo pasé por él. Cuando fuimos a comer, llegó el momento a pagar y me dijo que se le había olvidado la billetera.
5: ¡No!
12: Segunda salida, otra vez pasé por él. Y vuelve
5: no,
12: a decir
5: no,
12: que
5: no.
12: Se le olvidó nuevamente la billetera. Qué vergüenza que ya van 2 veces.
5: No,
12: lo fui a dejar en su casa, favor, esperando no. A ver si entraba y decir, mira, aquí ya tengo la billetera, te voy a pagar esto.
5: Dígame,
12: esto fue hace mucho, no existía simple ni nada de eso.
5: No.
12: Pues no. Y aún así pueden creer que tuvo la caribarés de decirme que saliéramos una tercera vez.
5: ¿Qué?
12: La tercera vez le dije, no, mira, no más.
6: Amiga, mi amor, princesa, no dijiste el nombre. Mi amor, fíjate que le diste más bien demasiado con una segunda cita. Es más, y si hubiera sido cierto, tiene razón ella, si hubiera sido cierto que se le olvidó la billetera, un hombre de verdad busca la manera y dice, mira, qué pena, al día siguiente, ¿cómo te hago llegar la plata?
5: Por supuesto.
6: Pero, uy, Dios, es que, Roberto.
7: ¿Qué?
6: Es que yo me ahogo.
5: Es que si da chicha.
6: No, uy, Dios mío. ¿Qué más dice?
7: Dice Hazel.
5: Ay, qué cáscara de viejo.
7: Dice, hola, soy de las que pienso que el que invita paga, más si es tu pareja o anda en plan de conquista.
5: Sobre todo eso.
7: Pero también es bonito sorprenderlos a ellos para su cumpleaños o fecha importante, ya sea por una invitación a cenar o que uno les prepare una cena especial. Saludos.
5: Es que por supuesto, ahora, no es que solo el hombre tiene que pagar, estamos hablando de la persona que invita. Puede ser una mujer que invite. Bueno, si usted está invitando, entonces sea consciente que es que usted va a pagar, porque usted lo está invitando. Pero no es que la mujer no pueda invitar. Y ya en una relación, en un noviazgo, en un matrimonio, a veces se dividen. Bueno, mi amor, usted me invitó este fin de semana, yo lo voy a invitar el que viene.
6: Exacto, ese es lindo de tate.
5: Sí, de eso se trata.
7: Oíme, ¿qué dice Byron? Ichi, yo no soy agarrado, más bien soy demasiado detallista.
5: ¿Quién
7: lo malo
5: es ese?
7: ¿Quién? Byron. Lo malo es que me he encontrado con gente nada que ver.
5: De ahí, pero Byron, esa es la vida. El mundo está lleno de gente nada que ver y gente bonita.
7: Lo que nosotros tenemos aquí es gente con una sabiduría. Nos dice aquí Kim, y no es culpa de las feministas, es culpa de la gente que nos instruye, porque el feminismo no busca poner en contra a los dos sexos.
5: No, jamás.
6: Y de también visibilizar el feminismo, de visibilizar los derechos de la mujer, por ejemplo, esa brecha salarial, que no puede ser que un abogado, un hombre, gane más que una abogada mujer. Por ejemplo, ese tipo de cosas. Pero el pleito es diferente, el pleito es otra cosa. No es, se sigue manteniendo, qué bonito esas mamás que educan a sus hijos para que sean caballerosos, para que las respeten, para que... Ay, no, fíjate que yo estoy agotada.
7: Vámonos, Maritza.
6: Yo estoy agotada, es que esto, yo, y me mató. me terminó de matar el audio de la chica que contó que se le olvidó la billetera al tipo.
5: Uy, Maritza.
6: Es que eso, amiga, permíteme invitarte. Permitime invitarte.
7: Pero está bueno.
6: Sí, eso, yo te invito.
7: Eso a todos les ha pasado en algún momento.
5: Sí,
7: eso
5: bueno, a mí me pasó. Viendo. Es más, le voy a decir qué me pasó.
7: Oh, Dios mío.
5: A mí, no, mejor no.
6: No, no, ahora no cuenta.
7: Vos sabes
5: que a mí me da pena contar eso.
7: A mí una vez me invitó una chica, de hecho, a comer y ella pagaba y todo el asunto. Y yo,
5: es que ella te está invitando, está bien.
7: Sí, pero se enojó conmigo no por eso. Se enojó conmigo porque el mae me trajo otro platillo y yo no le alegué al mae.
6: Y más caro. El plato era más caro.
7: No, la misma cosa, pero no era lo que yo pediera, era otra cosa completamente distinto. Y me mandó al carajo por eso.
5: ¿Lo entendí?
7: Que, o sea, porque yo al mae no me le planté y le dije, no, esto no fue lo que yo pedí.
5: ¿Y qué importa? ¿Por qué se enoja ella?
7: Te estoy diciendo.
6: Pero Roberto, o sea, imagínate, el mesero más bien se equivocó de buena gente, Roberto, así, no, tranquilo, yo me lo como.
7: Yo era un inocentazo, eso es lo que era yo.
6: Bueno, ahí hay último audio. Porque, ay, no.
13: Hola, buenas noches, chicos. Rob, hoy espero un buen preservando.
7: Sí, señor.
6: Ay, ve. Mire, Roberto, tan bonito tu estancia.
7: Sí. Preserva.
6: Bueno, preservemos la especie y preservemos la caballerosidad. Me encanta, Natanael, tu mensaje. ¿A qué hora se ve tu estancia, Roberto?
7: 8:00 p.m.
5: Ah, bueno.
7: Si son muy sensibles, no escuchen eso.
6: Ay, no, mi amor.
7: Después le pasan lo de mi amiga que me insistió que le prestara un disco.
6: No,
7: de
6: no,
7: los
6: no.
7: míos y de la mamá casi la echa a la casa.
6: Pero eso era una excusa, Roberto.
7: Sí,
6: era una excusa para acercarse a ti.
7: Exacto.
5: Sí.
7: Pero ahí le fue feo.
6: Bueno, vean, mis amores, ya es el momento de irnos. Me encantó. Muchas gracias por tanto mensaje.
5: Sí, gracias por contarnos sus experiencias, por las cosas que les han pasado. Y no pierdan esa visión, sobre todo los hombres. No dejen de ser caballerosos. Hay discursos feministas que están equivocados. No dejen de ser así. Si su mamá le inculcó ser amable, caballeroso, buen hombre, siga haciéndolo.
6: Sí, por favor, siga haciéndolo. Sean felices, mis amores.
7: Porque quiero.
5: Porque puedo.
6: Y porque yo. Y ustedes nos lo merecemos. Quiero una triple hamburguesa toda para mí.
14: Se te acabó el show, querida. Dale, ya está. ¿Cómo? ¿Ya nos vamos?
6: Sí, pero con estilo.
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6: Usted está escuchando Panorama. Linda mañana, gracias por escuchar Panorama en este miércoles. La frase de hoy la extrajimos de la saga Harry Potter. Es mencionada por Albus Dumbledore y dice así: la felicidad se puede encontrar incluso en los momentos más oscuros si uno solo recuerda encender la luz.
3: The Logical Song de la banda británica Supertramp nos invita a preguntarnos qué ocurre cuando dejamos de mirar el mundo con curiosidad para hacerlo únicamente con sentido.
6: Crecer implica aprender, asumir responsabilidades y tomar decisiones, pero eso no debería significar perder la capacidad de sorprendernos, de cuestionar o de soñar. The Logical Song nos dice que la verdadera madurez no consiste en dejar atrás al niño que fuimos, sino en conservar su capacidad de asombro mientras aprendemos a enfrentar la vida con sabiduría.
3: Coparrós RL celebra 25 años impulsando el desarrollo productivo y social.
6: Coparrós RL es una cooperativa integrada por productores del Pacífico Central, dedicada al procesamiento y comercialización de arroz, así como a la venta de insumos agrícolas y la prestación de servicios comerciales.
3: Con 25 años de trayectoria, hoy Coparrós RL dispone de una moderna planta industrial equipada con tecnología de última generación para recibir, procesar, empacar y comercializar arroz de la más alta calidad. Actualmente han diversificado sus operaciones y ofrecen insumos agrícolas a través de su almacén, brindando asesoría y respaldo a sus asociados.
6: Además, Coparrós RL ha desarrollado una cadena de valor mediante la marca Coparriteño RL, bajo la cual comercializa productos como salsas, encurtidos y chiles jalapeños. Estos productos han logrado posicionarse en distintos puntos del país, con presencia en diversas cadenas de supermercados.
3: Escuchemos la visión de Carlos González, gerente de Coparrós RL.
7: Y lo más importante es que nuestros asociados creen en la cooperativa, creen en lo que hacemos y de alguna manera yo estoy seguro que vamos a crecer en otro tipo de negocios porque la zona ya está empezando a virar hacia lo que es la parte de servicios por la parte turística.
6: Con el acompañamiento del InfoCoop, mediante servicios de asistencia técnica orientados a la planificación estratégica, Coparrós implementa un plan de desarrollo enfocado en fortalecer sus operaciones e impulsar nuevas líneas de negocio que contribuyan a su crecimiento y competitividad.
8: Después de la pausa comercial, continuamos con otro tema de interés en Panorama.
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8: Continuamos con más de Panorama.
6: Costa Rica volverá a poner a prueba su capacidad de respuesta ante una emergencia con la realización del octavo simulacro nacional organizado por la Comisión Nacional de Emergencias.
3: Este simulacro se llevará a cabo el miércoles 12 de agosto a las 10 de la mañana y tiene abierta la participación de personas, instituciones, empresas y comunidades de todo el país.
6: A diferencia de años anteriores, este ejercicio tendrá un enfoque multiamenaza, por lo que cada participante pondrá en práctica su plan de emergencia según el riesgo que enfrenta en su zona. Entre los escenarios contemplados se encuentran sismos, inundaciones, deslizamientos, erupciones volcánicas, tornados, huracanes, incendios y tsunamis.
3: Escuchemos a Alejandro Picado Duarte, presidente de la Comisión Nacional de Emergencias.
11: El próximo miércoles 12 de agosto a las 10 de la mañana realizaremos el octavo simulacro nacional de evacuación. El propósito, al igual que los años anteriores, es fortalecer la capacidad de respuesta de la población costarricense ante eventuales emergencias que, como vimos en Venezuela, ocurren sin previo anuncio. Desde una familia, la comunidad, empresa o la institución, podemos ser parte de esta iniciativa, porque es importante prepararse para un terremoto, para inundación, para erupción volcánica, para deslizamiento, entre otros. Significa salvaguardar su vida y la de sus seres queridos.
6: Además, Alejandro Picado Duarte recordó que las emergencias ocurren todos los días en diferentes partes del mundo y que Costa Rica no está exenta de esa realidad. Por ello, insistió en que la mejor herramienta para proteger vidas es la preparación, de manera que cada persona conozca cómo actuar cuando ocurra una situación de riesgo.
3: La meta del octavo simulacro nacional es que los participantes practiquen sus protocolos de evacuación, revisen sus planes de emergencia e identifiquen oportunidades de mejora antes de enfrentar un evento real. La experiencia del año anterior demuestra el interés de la población con más de 1.400.000 personas que participaron, estableciendo así un récord nacional.
6: Quienes deseen sumarse deben seguir tres pasos muy sencillos. Primero, inscribirse en el sitio simulacro.cr. Segundo, elaborar o actualizar su plan de emergencia. Y tercero, participar en la evacuación el 12 de agosto a las 10 de la mañana. Una vez concluido el ejercicio, podrán reportar su participación mediante la aplicación Simulacro CR, desarrollada por la Comisión Nacional de Emergencias, para brindar información y dar seguimiento a esta iniciativa.
3: Hace 58 años, la historia de la fortuna de San Carlos cambió para siempre. El 29 de julio de 1968, la erupción del volcán Arenal provocó la muerte de decenas de personas y sepultó comunidades enteras como Tabacón, Pueblo Nuevo y San Luis. Lo que parecía el inicio de una tragedia sin retorno terminó convirtiéndose con el paso de los años en uno de los ejemplos más inspiradores de organización comunal en Costa Rica.
6: Un año después de la erupción nació la Asociación de Desarrollo Integral de la Fortuna, ADIFORT. Desde entonces, el trabajo voluntario de generaciones de dirigentes ha demostrado que una comunidad organizada puede transformar la adversidad en oportunidades. Hoy, ADIFORT administra de forma sostenible la catarata Río Fortuna y los recursos que genera el turismo se reinvierten en obras de infraestructura, cultura, deporte, seguridad, ambiente, programas sociales y formación de nuevos líderes, siempre en beneficio de la comunidad.
3: Ese modelo de desarrollo comunal ha permitido impulsar proyectos que generan empleo y mejoran la calidad de vida de los habitantes, demostrando que las asociaciones de desarrollo pueden convertirse en verdaderos motores de progreso cuando existe transparencia, visión y compromiso con el bien común.
6: Escuchemos a Alberto Zamora Chávez, miembro de la Junta Directiva de ADIFORT.
12: Nosotros manejamos presupuestos que son aprobados por la Asamblea año a año. Con base a ese presupuesto general, donde está detallado las obras que se van a hacer, cuánto se le está invirtiendo a cultura, cuánto se le invierte a deporte, cuánto en la parte social, cuánto va a haber para obras, obras comunales. Todo eso está bien detallado en nuestro presupuesto que lo aprueba la Asamblea General, que son los afiliados a la Asociación de Desarrollo. También nosotros estamos auditados por Dinadeco. De hecho, ahora en febrero nos llegó la última auditoría general que nos hizo Dinadeco, que es la que se encarga de regir las asociaciones de desarrollo, y se le presentaron a los asambleístas todas las conclusiones. Entonces eso nos permite tener tranquilidad que lo que estamos trabajando lo venimos haciendo de la mejor forma, porque estamos respaldados también por Dinadeco. De igual forma, nosotros pagamos auditorías externas que auditan el trabajo que se está haciendo y que de igual forma se le presentan a los asociados.
3: Precisamente para recordar el camino de la resiliencia que ha labrado la comunidad de La Fortuna, del 24 de julio al 2 de agosto se realizará el Festival Despertar del Arenal, con conciertos, teatro, feria de artesanos, actividades deportivas, charlas y muchas otras propuestas gratuitas para toda la familia.
6: La invitación está abierta para visitar La Fortuna, conocer su historia y descubrir cómo una comunidad logró convertir una de las páginas más dolorosas de su pasado en un ejemplo de esperanza, solidaridad y desarrollo para todo el país.
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19: El inglés es un inicio, pero no es la solución completa. En temas de decisiones país, nunca habrá la solución perfecta. Por el contrario, lo perfecto, si es que existe algo así, sería enemigo de lo bueno, y por buscar la perfección nunca se avanza. Pero tampoco se puede transgredir la ley y realizar contrataciones que no sean idóneas ni razonables, porque hay de por medio fondos públicos. Es muy temprano para poder hablar de buenas o malas decisiones sin ver los resultados, pero lo que sí debe quedar claro es que el inglés solo no es la pomada canaria, no es la piedra que se toca y convierte las cosas en oro, es una herramienta. Y si no se incluyen en los currículos educativos el estudio formal y profundo de la lógica formal, la ciencia y la matemática, tendremos personas que podrán hablar en otro idioma, pero no pensar en español ni en inglés. La labor que el actual ministro de Educación ha venido realizando, donde retoma conceptos y preceptos básicos de una sociedad, es de felicitar. Pero no solo se trata de criticar, sino también de dar crédito a quien crédito merece. Y por lo menos en el tiempo desde que yo, cuando era un muchacho, pensaba que con el inglés habría un cambio de la mentalidad tercermundista en Costa Rica, me equivoqué, porque el inglés, sin una persona que tenga la capacidad de pensar críticamente, no servirá para competir contra los países asiáticos donde se genera el pensamiento y la riqueza, ya que poco a poco otros países de Occidente y de América Latina van quedando rezagados por, lamentablemente, haber seguido la nefasta receta que algunos pseudointelectuales promovieron de atacar las bases que en algún momento llevaron a Occidente a ser la región más próspera y atractiva para vivir en el mundo. Atacaron a la lógica, la ciencia y la matemática. Por lo tanto, si Costa Rica quiere realmente ser próspera, una población bilingüe es fundamental, tan solo para poder entrar a competir, pues lo ideal es que nuestros estudiantes sean políglotas, es decir, que hablen más de 4 idiomas, pero debe ser una población también pensante. que pueda resolver los complejos problemas sociales e intelectuales que presentan los nuevos retos en tecnología, como la inteligencia artificial, el Internet de las cosas y los viejos problemas, como la motivación por los logros en vez de la afiliación y el poder, que no se pueden dejar de lado si queremos un país de primer nivel. De nada se vale criticar si no se aportan soluciones. El inglés es sin duda un gran paso, pero de nada servirá si las personas no aprenden urbanidad básica, como hacer la fila, que no requiere ni siquiera de conocer un solo idioma para mostrar cortesía, y que se es una persona decente. Y esto es algo que tiene que volver a enseñarse a nuestros educandos.
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19: Este fue un comentario de Felipe Guadamuz Flores.
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8: 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La pregunta de la semana dice: ¿está de acuerdo con el rechazo que hizo Costa Rica a términos como violencia reproductiva y masculinidad patriarcal ante el Consejo de Derechos Humanos de las Naciones Unidas?
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8: Muchísimas gracias por su amable atención. Que tenga un muy lindo día.
0: De esta manera llegamos al final de Panorama.
8: Muchas gracias por su atención. Le esperamos en nuestra próxima edición de lunes a sábado, al ser las 7 en punto de la mañana.
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1: Al final, digamos, Odiseo logra llegar a Ítaca.
2: ¿Ves? Ay, Rodri, pero no me hagas spoiler.
1: Pero ¿cómo haces spoiler, Rolo? Si tiene, es una historia de 2.800 años, Rolo.
2: Sí, pero no la he visto todavía.
1: Pero es que no es una película, es un libro. Bueno, y originalmente era un poema, un canto.
2: Qué vacilón eso, lo de Odiseo. ¿Y por qué se va a llamar Odisea? ¿Cómo no? ¿Por qué se va a llamar Odisea? Porque llevará mi nombre.
1: Sí, tal cual. Porque solo yo voy a llegar. Entonces, oh, no, diablos. Rolo, pero digamos, de las adaptaciones de la Odisea, yo creo que hay dos que. Porque he estado viendo mucho, me sale mucho en Instagram. Sí, mira, la Odisea, la traducción de Menganito, de Fulanita, de no sé qué, la película, la serie que se hizo. Pero nadie ha hablado de dos excelentes adaptaciones de la Odisea. Una es Ulises 31.
2: Ajá.
1: Que es una adaptación.
2: Sí, sin duda.
1: Pero la otra es Odisea Burbujas.
2: Esa para mí es la que está en el top.
1: ¿Verdad?
2: Yo no sé por qué le hacen tanta bulla ahora a la película, o sea, de chavalo.
1: De Matt Damon. O sea, mi abuelo es Memelowski.
2: Sí. Pero sí, Odisea Burbuja, sin duda alguna, ha sido la copia más la adaptación más fiel a la original.
1: Totalmente.
2: ¿Verdad? Con todos sus protagonistas, todas las batallas y las luchas que libran, ¿verdad? Y su enemigo, ¿no? Que en este caso es el Coloco. Uh-huh. Pero sin duda creo que compartimos el mismo criterio de que la adaptación de la Odisea, la más fiel a la original, es la de Odisea Burbujas. Vamos a despegar hacia un nuevo mundo.
1: Ajá. En el Popotito
2: 22. Popotito 22.
1: Popotito. Es que yo niño del Popotito. Popotito.
2: Popotito.
1: Sí, que es la nave, digamos. De
2: qué nombre más pesado, ¿verdad? Popotito. Usted dice Popotito 22, sí, es que... Sí.
1: ¿Por qué 22?
2: Que no sé, es que le dicen el Challenger. No, hombre, no, nombre pesado para una nave.
1: Ah, sí, qué bueno que hubiera una nave espacial en la NASA, que sea el Popotito 22.
2: Popotito
1: 23.
2: Yeah. By NASA.
1: Sí.
2: Qué bueno. Y el mismo diseño, Rodri.
1: Y Donald Trump diciendo, este es un homenaje a una nave que nos ha inspirado mucho.
2: ¿A Mimoso?
1: Mexicano, sí, tengo que decirlo, pero...
2: Los buenos de México. Sí, dedicada a Mimoso.
1: ¿Verdad?
2: Mimoso ratón. ¿Quién te queda mejor de Odisea Burbuja?
1: Ah, Mimoso, sí.
2: Mimoso, ¿verdad? Mimoso. Y en segundo lugar creo que pondría Pistachón.
1: También, sí.
2: Verás que Mafafa no me caía muy bien. Mafafa como que me atarantaba, Rodri.
1: Bravo.
2: Sí, como que muy intensa, Rodri. Yo, bueno, no sé, ya ahora como que uno busca que baje el volumen de todo un poco. Pero sí, Mafafa me parecía como muy intensa, muy ahí como ya. Y Patas Verdes, buenachón, Patas Verdes.
1: No, entonces sí, tiene un bozarrón.
2: Sí.
1: Pero sí, Pistachón era... Más Pistachón era muy ágil. No, y además que pantorrillas tenía Pistachón.
2: Sí.
1: Y uno decía, güey, pucha.
2: Y además porque Pistachón era el periodista, que tenía el diario que se llama El Chisme Cachetón. Entonces, como uno es chiquitillo, decía, yo quiero estudiar periodismo.
1: Sí, por supuesto. Entonces, claro, ¿sí identificado?
2: Mi norte, ¿verdad?, era ser como Pistachón. Yo quería ser como Pistachón zigzag.
1: Mafafa era fotógrafa.
2: Era fotógrafa, sí.
1: ¿Patas Verdes qué era? Patas Vueltas, dice.
2: No, Patas Verdes le rescato que cuidaba mucho a Mimoso.
1: No lo dudo, pero que
2: era como el mentor, como el que lo cuidaba.
1: Él era periodista, esta era fotógrafa. Mimoso era un bebé.
2: ¿Qué sería Patas Verdes, verdad? No, nada que la inteligencia artificial no nos ayude a resolver. No,
1: y digamos, y Mimoso, ¿por qué andaba en esos viajes? Era un bebé, él tenía chupeta y todo, o sea, ¿por qué?
2: Sí, Patas Verdes.
1: Y estos que eran mutaciones de Memelowski.
2: Sí, eran experimentos del... Dice que de Odisea, si ya lo mencionamos, ajá. Es un sapo verde, educado, bonachón y aprendiz de científico. Era el aprendiz del profesor Memelowski.
1: Ah.
2: Sí. ¿Qué es Patas Verdes en la Odisea? Ve qué interesante, ¿verdad? Hay cosas que uno no sabía. Hoy no me...
1: Yo siempre pensaba que Patas Verdes y Mafafa eran como novios o hermanos, pues me di cuenta que uno era un sapo y el otro era una lagartija. Uh-huh. Eso me parecía mucho. ¿Ves? Pues qué interesante. ¿Y Memelowski en qué era? ¿Científico de qué? Porque antes era científico, como si el científico fuera todo.
2: Era el científico.
1: ¿Pero sí? ¿Qué era? ¿Era biólogo? ¿Era químico? ¿Era físico?
2: Yo me imagino que un poquito de todo, ¿no? Un poquito de todo.
1: Ya. Lo normal, ¿no?
2: Era el que lideraba cuando uno leía sus artículos que decían: un grupo de científicos.
1: Era él.
2: Era encabezados por el profesor.
1: Sí, no tiene todo. Ya me sacaste esa duda. Bueno, Rolo, el programa se lo vamos a dedicar a quienes cuidan su cerebro.
2: Uh-huh. Hay muchas formas de cuidar el cerebro.
1: Hay muchas formas, sí. Entonces, pero que dicen, yo lo cuido, lo alimento bien, me gusta hacer ejercicios mentales, me gusta leer, me gusta escribir a mano. Uh-huh. Armar rompecabezas. Me gusta, como Katica, que arma rompecabezas.
2: Ah, Katia Ávila, ¿no?
1: Que a mí me había invitado al campeonato de. Yo, ah, sí, qué bonito.
2: Katia digo, adora, pero adora quería, los rompecabezas.
1: Yo quiero ir a ganar un día y se me pensé que era el fin de semana siguiente y yo. Sí. ¡Ah!
2: Se me pasó.
1: Sí, es que estaba con mucha cosa la burlo. Sí. Y ahora sí estoy más.
2: A mí me gusta armar rompecabezas, pero de 5 piezas. Porque sea más rápido, ¿no? Es que esos de 5,000, ¿cómo harán, Rodri? Esos rompecabezas de 5,000.
1: Digo, si puedes, el mismo cuadro con 5 piezas grandes, ¿para qué necesitan 5,000 chiquiticas? No entiendo.
2: Sí,
1: se pierde.
2: ¿Para qué hacer tanto menudo?
1: ¿Verdad?
2: No, vámonos a billete grande.
1: Es mucho menudo. Hoy tenemos Radio Recados, tendremos la Rolo Noticia, uh-huh. Tendremos la encuesta y nuestra pregunta.
0: Esta es la pregunta de hoy.
1: ¿Cuál fue esa pequeña tradición de tus papás?
2: Ajá, dice, no. Tradiciones de los papás.
1: Ah.
2: Oh, podemos abrir heridas.
1: Sí, probablemente.
2: Pero que sean tradiciones vacilonas, sí, simpáticas, sí, ¿verdad? Sí, no nos vamos a entrar.
1: Mi papá me dijo que iba a volver y nunca volvió y abandonó a mi mamá y se divorció y se casó con otro cabrón. Bueno.
2: Sí, sí, vamos, o sea, con tradiciones más, sí. Más blandas.
1: Más llevaderas, digamos. Sí, sí.
2: Más llevaderas, de las cuales nos podemos reír hoy.
1: Sí, sí, ¿verdad? Sí, que mi papá me dijo que me iba a comprar una cosa que nunca me compró.
2: Porque de ahí para nadie es un secreto también que
1: mi papá dijo que yo era su hijo favorito y un día le escuché a mi hermana decir que ella era su hija favorita. Y yo, oh.
2: Pero no le diga, yo sí le digo a Cacá.
1: ¿Qué? ¿Cómo?
2: A Cacá.
1: Sí.
2: Le digo, Cacá, usted es mi hija favorita, pero no le diga nada a Kiki. Entonces le digo a Kiki, Kiki, usted es mi hija favorita, pero no le diga nada a Cacá. Y ahora como tengo 4, entonces tengo que jugármela, a ver, para no enredarme.
1: Hijo, ¿cuál fue el que le dije? No, pero después dice Lucas, vos sos mi hijo favorito.
2: Ah, no, eso sí lo tiene la exclusividad. Sí. Hoy le ponen maestra nueva a Lucas.
1: Ah.
2: Sí, fíjate, ha tenido 3 maestras este año.
1: Sí, pobre, en la escuela. ¿Que a todas las expulsa?
2: Dice, mismo, no aguantan.
1: No aguantan. Este.
2: No aguantan el grupo. No, una porque se incapacitó al inicio del clase. Le pusieron una. Después de esa decidió pasarse a otro grupo mejor y se pasó para tercero.
1: Otro grupo mejor.
2: Ella, para ella era mejor pasarse a otro grupo.
1: Ah, yo estaba diciendo que el grupo de mi hijo.
2: Entonces le pusieron una suplente. Resulta que la suplente la nombraron solo por 2 meses porque se supone que la que tiene la incapacidad regresaba. Ya. Y resulta que la que tenía la incapacidad no, le renovaron la incapacidad.
1: Ah, la pucha.
2: Entonces la suplente ya no estaba nombrada, entonces chao.
1: Y sí, obvio, no.
2: Entonces ahora esperarse a que le nombraran otra suplente. Entonces le nombraron otra suplente.
1: Sí, pero pues no renovaron el contrato de la que estaba.
2: Eso pensaría uno, pero entonces no. Y ahora otra vez, después de vacaciones, se quedó sin maestra otra vez porque ya se había vencido la suplencia de la otra y la incapacidad se la volvieron a renovar a la maestra principal.
1: Sí, pero también pienso en la maestra que ya no tiene suplencia también, se quedó sin trabajo juntos.
2: A la segunda de la suplencia.
1: A la segunda suplencia.
2: Que se llama Carla, la teacher Carla.
1: Se parece la Cele.
2: Sí, con los todo una odisea esto, todo una odisea.
1: Burbujas.
2: Y entonces resulta que a Carla le renovaron ahora sí para que siga hasta octubre, pero parece que ahora van a hacer otro cambio. Entonces una maestra que es de tercero la van a pasar a segundo.
1: ¿Qué era la que le estaba dando clases al principio?
2: No, esa es otra. Y Carla entonces la van a pasar a dar tercero. Entonces parece hoy hacen ese cambio. Pero entonces Lucas va hoy, no sabe si le va a tocar con Carla o si le va a tocar con la maestra.
1: O si ya va a pasar a tercero de una vez.
2: Más fácil. ¿Por qué no juntan los grupos mejor?
1: Bueno, ya, ¿qué decís? ¿Cómo van mejor?
2: Sí,
1: todo el mundo feliz.
2: Todo eso pasa en el mundo de la educación.
1: Qué desambertir los chiquitos ahí, ¿verdad? Sí.
2: Lo feo es cuando se les acumula la materia, digamos, que ya vienen los exámenes y ya no los trabajos.
1: Entonces,
2: y pónganle.
1: No saben, y esta maestra me enseñó así y ya está.
2: Exacto.
1: Qué desambertir.
2: Pero bueno, ¿eh?
1: Déjalo educar vos en la casa.
2: ¿Quién está sonando ahí?
1: Este es Fito Páez.
2: Fito Páez.
1: Mariposa Tecnicolor, buenos días.
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0: Pero vos sí mandaste nuestro currículum a la bolsa de People Working.
1: No, Rodrigo, no. Es que no me faltan llaman, dos, es que me falta lo de la foto y la compu no me deja esta foto. Siempre me pone bloqueo.
0: Ah, con razón, ya sí, que no nos llaman a nosotros, ¿verdad? Bueno, hoy te preguntamos, ¿cuál es esa pequeña traición de tus papás? ¿Cuál fue? ¿O cuál es diaria? Puede ser diaria, ¿verdad? Y como, por ejemplo, cuando usted se da cuenta que es el favorito porque le sirven otra comida. Es más, su mamá le sirve de primero al mayor. Y dice, ah, sí, ¿no?
1: Rodri, y no sé si aplica el caso de... Yo creo que muchos hemos vivido esa experiencia de que tal vez cuando uno estaba pequeño, nuestros papás le decían, bueno, se tiene que comer ese camote y punto. Se lo come todito.
0: Ay, Rolo, ayer herví camote para hacer un puré de camote y pensé en vos.
1: Un día me voy a comer un puré de camote.
0: Un poquito.
1: Ya, en mis últimos días, ya.
0: Un día estos entonces.
1: No me gustó el tono de esa frase.
0: Ah, ¿cómo no?
1: Bueno, el asunto es que a muchos nos ha pasado que también recuerden que cuando uno estaba pequeño, en casa uno lo obligaba a comerse cosas
0: que
1: a uno no necesariamente le gustaban. Y ahora llega uno a veces a visitar a los papás, abuelos, ¿verdad? Con los chiquitos. Y él dice, no, pero es que yo no quiero camote. No, pero es que como... No, pero tiene que comerse el camote uno para que la mamá vea ejemplo, que uno siguió el ejemplo.
0: Seguro,
1: de
0: que uno
1: sus
0: aprendió
1: padres,
0: sus enseñanzas.
1: ¿Verdad?
0: Sí.
1: Y dice, no hay que obligarlos. Pobrecito el chiquito, si él no quiere camote, ¿qué quiere que le haga, papito? ¿Quiere que le haga papita? ¿Le haga un puré de papa?
0: No, mami, ¿pero qué le pasa? No,
1: no, dile camote, coma camote y zanahoria.
0: Déjeme, yo le doy lo que le quieras, que yo no lo voy a obligar a él.
1: No, él no puede comer así, nadie come obligado. Y uno, ¿qué?
0: ¿Qué? Es una traición de los papás.
1: Eso es una traición. Porque le zafa la tabla a uno, pierde una autoridad.
0: Queda uno como el malo.
1: Y entonces el chiquito lo va a ver así, mejor me quedo a vivir donde mi abuelo.
0: Sí, tita me cuida mejor. No sé qué desgracia.
1: No me obliga a comer zanahoria.
0: Sí, no, no.
1: Bueno, un saludo para Chino, que siempre está ahí escuchando el programa desde la linda zona de Poás, en Alajuela, que me imagino que ahorita debe estar así, con una ligera llovizna, bastante fresco, y esas fresas creciendo a diestra y siniestra.
0: Qué rico. Ahora hay que decir lo de tradiciones, me acuerdo cuando mi mamá me decía, no, tápese la nariz y esa medicina no le va a saber. Pues uno se tapaba, pero todo mal, entonces mi mamá me agarraba, ¡ay!
1: Y se siente que se estaba ahogando.
0: Y me hacía un candado chino y con eso me abría la boca y ¡tome! Y uno... ¿Por qué me metió en la medicina?
1: Todo para tomarse una cucharada de ardine.
0: Es que
1: ¿Nunca tomaste ese jarabe? ¿Te acuerdas de ese jarabe?
0: No. Recuerdo el nombre, pero nunca lo probé.
1: Yo recuerdo que había un jarabe que se llamaba ardine. No sé si todavía está en el mercado. Creo que no, pero que se usaba como para la tos. Era como para cuando uno, después de que le pasaba un resfrío, le quedaba así como esa tos necia que le quedaba a uno. Entonces creo que era un jarabe que se llamaba así ardine, pero le ardía a uno en la garganta.
0: Hijo, el nombre no engañaba.
1: No.
0: Pues le ardía porque esa mamá le metía la cuchara a uno hasta el fondo de la...
1: Era por eso,
0: el gañote,
1: sí.
0: ¿Verdad? Y uno, y porque uno, claro...
1: Le pegaba la campanita.
0: Cuando la mamá le da uno, me dijo, no. Ya la tomó y uno esperando dar media vuelta para escupirla o irla de a poquitos por el... Así, la comisura de la boca y la mamá, trague. No lo hizo que trague y uno...
1: Sí.
0: Qué traición de la mamá.
1: O el famoso pase...
0: Rodolfo,
1: pase.
0: Esa es la peor.
1: Pase.
0: Pero ¿qué me va a hacer? ¿Qué me va a pegar?
1: ¿Usted me va a pegar? No le voy a pegar. Pase.
0: Bueno. Cállese.
1: Es que usted no vio la letra pequeñita del contrato.
0: Sí, yo dije nada.
1: Le va a pasar.
0: Bueno, le va a pasar. Usted no me dice nada, le va a pasar, pero es que entre pequeñito dice nada bueno le va a pasar.
1: Bueno, hace memoria entonces, 870-20-947, ¿cuál fue esa pequeña traición de tus papás? Por acá, saludos para Melina, Ana Virginia también se reporta, Ronald, ya

0: Hemos saludado a Ronald.
1: No
0: le habíamos saludado,
1: nunca,
0: ¿verdad?
1: Nunca.
0: Bueno, Ronald en Ciudad Quesada, un abrazo. Pamela Gamboa dice, Rorros, buenos días, con un cafecito para calentar la mañana de hoy. Muy bien, Pamela, un cafecito. Fer dice, hola, Rorritos. Casualmente, fui a ver la película La Odisea, le di un 7. Creo que le faltó algo, le faltaron palomitas, Fer. Jenny dice, saludos, chicos, desde la nublada Guardia, Liberia, Guanacaste. Tati nos escucha en San Ramón, dice que nos quiere mucho.
1: Dice Tati que tiene miedo a los personajes de Odisea Burbujas.
0: Sí, ¿de verdad?
1: Sí, yo creo que los en vivo sí hubiera sido impactante.
0: No, yo le tenía miedo al Coloco.
1: Yo los conocí, te conté, conocí los originales.
0: Ajá, una presentación.
1: Sí, en Teletón aquí. Yo, oh, wow. ¿Cómo? ¿Usted es el del mismo siempre toda la vida? Y le Coloco era el mismo señor.
0: ¿Y quién hacía Mimoso? ¿Un chiquito?
1: Ya ahí sí lo cambiaron, obviamente, porque en ese caso era el hijo de los productores, que el productor de Odisea Burbujas era Patas Verdes y la productora era Mafafa.
0: Ellos eran los productores de ay,
1: bebos. O sea, los que estaban adentro también.
0: Entonces, Mifoso,
1: ese era Mifoso, hermano de...
0: Tatón. Mifoso, Tatón.
1: Y Mimoso, ese día era el hijo de ellos, que era un chiquito que se estaba poniendo el disfraz, pero antes era otra persona.
0: ¿Otro chiquito?
1: No sé, seguramente. ¿A quién más explotaban?
0: A mí me hubiera gustado tener el disfraz.
1: Porque el señor era un productor mexicano, entonces trabajaba en Televisa y tenía una oficina en Televisa. Que ya después... Yo creo que ya después como que la cerraron y pasó un poco lo mismo como lo del Chavo y todo, que era como
0: entre ellos se
1: viejas,
0: pelearon y...
1: No, como que estas producciones viejas ya las, ¿verdad? Ya, creo. Pero me acuerdo que estaba borrachísimo en una de esas fiestas y yo estaba entrenando con el Ricardo Grande.
0: ¿Pero quién estaba borrachísimo?
1: El productor de
0: Ah, yo pensé que vos, desde estaba yo en Recreo. No, estaba borrachísimo en Recreo Grande. ¿Qué? Lo que nadie sabe de Recreo Grande.
1: Ah, no, mira, las fiestas que nos armamos con... Ah, no, sí, es que tía
0: Florina
1: no
0: daba
1: mano y todos esos señores con sus tajes. No, jamás. Era en Teletón. Una cosa. Cuando antes había unas producciones muy terribles, ¿verdad?
0: Sí, producciones terribles.
1: Entonces las hacían.
0: Producciones, o sea, terribles de Costa Rica.
1: El evento todo bien, pero se gastaba mucho. Por eso tuvieron que cambiar de ahí, hacerlo más trans. Porque el productor de antes, hace muchos años.
0: Piñata.
1: Un piñate en el hotel aquí, que no sé qué cerca. Ahora. Sí. Uno iba porque ahí se presentaban los artistas.
0: Sí.
1: Y nos conocía. Entonces, al menos 15 años, íbamos a ir a grabar cositas para el Recreo Grande. Ajá. Así, sano, todo sano. Íbamos con Laurita, todo sano. Laura sí nos cuidó muchísimo, todo el tiempo. Pero estaba todo el mundo hasta las cachas, ¿verdad? Entonces, híjole, estaba ahí el productor de Patas Verdes. Ya había entrado el día anterior. Entonces, chamaquito, ¿a quién sabe que hay telenovelas? No. Bueno, hubo una que se llamaba El Barrio, era muy buena. Pero no son telenovelas. No, yo a ti te voy a convertir en garante de la novela.
0: Imagínate.
1: Y a ti, y le decía a Rosario, y tú vas a ser.
0: La protagonista. Ustedes dos los protagonistas.
1: Bueno, una novela juvenil. ¿Lo viste? Como sí. Cómplices al rescate y eso. Uh-huh. Tú vas a ser garante de la novela. Tú tienes pinta. Oye, Rory, el mal mío.
0: ¿Te imaginas?
1: Yo venía aquí a hacerte novelas con ustedes dos, más o menos.
0: Sí.
1: Pero lo sí. Pero y lamentablemente se lo olvidó al día siguiente. Como lo digo, muy borracho, no sé.
0: Sí, con la goma, ya la goma sí, se le olvidó
1: ya,
0: todo.
1: Ya me dijo, uy, qué mal gusto, no terrible. No, esto, pues que cuesto no sacó nada.
0: No, pero te imaginas vos de protagonista de una telenovela, galán de telenovela.
1: Hubiera sido galán juvenil de telenovela de México, sí, tal vez,
0: sí,
1: ¿no?
0: Sí, Rodrigo Alonso.
1: Imagínate con Rodrigo Alonso.
0: Sí, qué bueno. ¿Y Rosario qué?
1: Ay, no sé, eso estoy pensando. ¿Cuál es el Rosario? ¿Tiene
0: Rosario nombre? Tijeras.
1: Rosario María. No sé, Rosario tiene algún nombre. ¿Vos sabés que no sé?
0: Rosario Alonso.
1: Rosario Alonso, vámonos, así tiene.
0: La historia de amor entre Rodrigo Alonso y Rosario Alonso.
1: Toda una odisea. Burbujas de amor se llama.
0: Televisa presenta.
1: Sí, exactamente. De repente no sale. Tenemos un hijo que se llama Mimoso.
0: Chineado, cabrón.
1: Sí, condenado. Imposible, imagínate.
0: Y, bueno, está bien, entonces. Eso hubiera sido un mundo paralelo.
1: Bueno, ahora soy galana
0: a corte,
1: de telenovela.
0: Sigo leyendo.
1: Soy galana de radionovela ahora.
0: Ese era tu destino, ¿no? Ser protagonista de una.
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0: Que tú no lo sepas, versión de El Canto del Loco. 8 y 11, buenos días.
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1: Iniciamos el bloque de noticias contándote que...
0: Muy triste, porque vos te acuerdas que hace poco había habido un incendio en Palo Verde.
1: Uh-huh.
0: Y pues ya han empezado a hacer análisis de los daños. Son muy graves, Rolo. Fueron 3.600 hectáreas del Parque Nacional Palo Verde, que probablemente el bosque necesite como unos 50, 60 años para recuperar.
1: Ay.
0: Sí, o sea, es un daño ecológico muy, muy grande, lamentablemente. Porque además es un humedal, entonces también el daño al humedal es tremendo, ¿verdad? Y la flora, la fauna, todo, o sea, va a ser de las tortuguitas, los caracoles, las ranitas, los sapos, los cocodrilos, las serpientes, todos los bichitos y animalitos van a tardar su buen rato en recuperar su hogar como estaba antes.
1: Uh-huh.
0: Sí. Por favor, cuando vaya a un parque nacional, cuídelo todo lo que pueda y valore. Yo sé que hay gente que no entiende, ¿para qué tienen tanto parque? Pero es parte de la maravilla de entender que este es un país que no solamente es para los humanos, sino también para todas las especies que habitan este planeta, que cohabitamos este planeta.
1: Uh-huh. Y además son pulmones, son como pulmones de oxígeno para el país.
0: También, sí, los humedales son importantísimos. Tienen una ellos captan mucho CO2 y lo van liberando muy, muy despacito, muy, muy despacito, Rolo. Los humedales tienen una importancia ecológica tremenda.
1: Uh-huh. Bueno, en otras informaciones les contamos que la policía penitenciaria permitió, o pudo más bien desarticular, una estructura criminal vinculada con el alias Diablo, dedicada al ingreso ilegal de drogas y teléfonos celulares a centros penitenciarios mediante 5 allanamientos realizados ayer martes en 5 cárceles de nuestro país. De hecho, no sé si viste la noticia que la semana anterior, Rodri, decomisaron hasta unos PlayStation.
0: No, sí, tengo.
1: Tenían hasta unos juegos que yo no tengo.
0: ¿Cómo se los meten? ¿Por dónde
1: no
0: los meten?
1: Entiendo, Rodri. Entiendo, fíjate que hicieron una rueda, unas, ¿cómo se dice? Una
0: requisa. Que lo haga pantallas entre las piernas, mete esas cosas.
1: Ah, no, sí, si metieron una pantalla, imagínate un control de un Play. El asunto es que la policía penitenciaria ha estado muy, muy metida en ese asunto de estar haciendo requisas a los privados de libertad, porque se han encontrado un montón de cosas que uno se sorprende.
0: Siempre las hacen,
1: pero a lo mejor siempre, esas medias siempre, que a uno se le han perdido, ahí están.
0: Tal vez. ¿Verdad? Siempre las hacen, pero también muchas veces no las han hecho como tiene que ser.
1: A profundidad, entonces ahora, incluso.
0: Amiga, arrestaron a un
1: un cabecilla. A un
0: encargado. Ay, pucha, es que la perdí la noticia, pero...
1: Sí, es que ese es el otro asunto.
0: Es que hay mucho gato casero, ¿no? Lamentablemente. Ajá. Lamentablemente.
1: Sí, bueno, entonces van a seguir con este tipo de requisas, de medidas, sí. ¿Verdad? En los centros penitenciarios. Pero sí, la semana anterior a mí me sorprendió cuando se encontró, Rodri, no solo uno, eran varios PlayStation 5.
0: Ah, bueno. Es que, Rolo, también el problema, por ejemplo, hay bandas que meten, obviamente, cosas para sus jefes que están ahí metidos o lo que sea, y contratan personas, por ejemplo, de situación de calle o vulnerabilidad, y les dan plata, cambio que métame usted esto aquí.
1: Sí, para que se la jueguen y hagan la vuelta.
0: Se la juegan, pero obviamente también hay alguien que no revisa bien a propósito.
1: Uh-huh.
0: Con las películas. Pero bueno, ya se ha ido dando con estas personas.
1: Sí.
0: Porque eso sí que hay que sanearlo definitivamente.
1: Bueno, también les contamos que la Unión Costarricense de Cámaras y Asociaciones del Sector Empresarial Privado, más conocida como la UCAEP, solicitó a la Asamblea Legislativa retomar el texto original sobre el proyecto de ley de jornadas laborales excepcionales y afirmó que las modificaciones aprobadas en la legislatura anterior desvirtuaron el objetivo de la iniciativa. Así que esta es una solicitud que hace la UCAEP a la Asamblea Legislativa para que se vuelva a retomar en la discusión para la aprobación del expediente 24290 sobre jornadas laborales excepcionales, las famosas aquellas 4x3, 12, 4x8.
0: Rol, no estamos en
1: está
0: eso.
1: Lento, Rol, está lento, no estamos en eso.
0: 32.
1: 4x8, 32, muy bien, Rodri. Uf. Y 8x4, al revés, ahora me dice 23. 32 al revés es el 23.
0: Sí.
1: 7x5.
0: 35. Rodri, el de 5 sí me está.
1: ¿Cómo fácil, has mejorado en los últimos 6 años?
0: ¿Verdad? Gracias a vos, Rolo.
1: Sí, que me siento orgulloso. ¿1x3?
0: Es que yo me voy a hacer 3x1.
1: Ah, bueno, 3x1.
0: 3.
1: Ok. ¿Qué más hay para contarles?
0: Esto otro día, esto es más para chisme.
1: Esto como
0: bueno, pues fíjate que en Francia, ya pues aprobaron prohibir las redes sociales a menores de 15 años. ¿Ya, te acuerdas que hay varios países de Europa que lo han estado haciendo?
1: Sí.
0: O sea, redes sociales para menores, no, por justamente, tipo, muchos problemas que trae, entre ellos el uso excesivo del teléfono, temas con la autoestima, con el cyberbullying, con el acoso también, al que se pueden ver susceptibles los muchachos, ¿verdad? Entonces, pues, han decidido que está prohibido el uso de redes sociales a menores de 15 años. Y también el uso de teléfonos móviles en los centros de educación secundaria también.
1: Rodri, a mí me preocupa montones.
0: Pero vale, muy bien, el teléfono no tiene que estar haciendo nada en el... No, que para herramienta, no.
1: Y si es para herramienta, se va a usar para herramienta los 15 minutos que se necesite, o 20, o 30, y listo, pum, pum, chao.
0: Yo sigo sin entender.
1: A mí me preocupa montones.
0: Yo soy enemigo de la tecnología. Pero yo me pregunto, ¿aprendimos con redes sociales? ¿Aprendimos con celulares?
1: Sí, exactamente.
0: ¿Aprendemos bien? Sí. O sea, sí, yo digo, está bien que se incorpore la tecnología mucho, pero para la casa, mande, y que entonces allá sí tengan que mandarme en el Drive,
1: buscar,
0: o en el Google, no sé, pero en la casa, digo. Sí. O sea,
1: en el colegio,
0: sí. Sí, sí, por supuesto, que aprendan, sí, usar la computadora y todo, me parece muy bien, pero no sé, a veces me quedo como que pensamos, la tecnología nos va a ayudar y lo va a resolver todo, y muchos países ya han dicho, ¿sabes qué? Al lápiz y papel es que hay que devolver, el cerebro aprende mejor escribiendo al lápiz y papel. Bueno, yo entiendo que las clases que sean más divertidas es todo. Sí, sí, pero por ejemplo en la universidad, un tiempo que estuve yo dando clases, en una de las universidades que di clases, que es que hay que ver, a mí me decían en primer año, es que nadie debería perder este curso, pero tuve tres que estaban perdiendo el curso. Es que se supone que es un curso primero y nadie debería perderlo. Y pues, ¿qué? Entonces que les regalo la nota. No, pero entonces, ver cómo se incentivamos. Man, ni siquiera estoy poniendo a hacer lecturas, ni siquiera estoy poniendo lecturas. Yo les dicto la materia, apunten, le digo,
1: pon
0: atención, hablemos, discutamos. Entonces, es que hacían que sean entretenidas. Perdón, pero un día le oí a un profesor hablar de eso, un profesor europeo, que decía, es que si la clase es de Kant, por ejemplo, es filosofía, si es de... Tú es una clase sobre filosofía medieval divertida. O sea, es que estamos... O sea,
1: brinquemos.
0: Exactamente, es una hora pesada. O sea, yo entiendo que... Y genial los profesores que intentan y que lo logran. Pero hay cosas que son densas. Porque es una universidad. O sea, hay materia que es densa.
1: Sí.
0: Y que vamos a hacerla lo más digerible posible, porque es pesadita.
1: Sí, ya entonces, cada uno debe saber a lo que va.
0: Entonces también, bueno, ahí sí que entiendo que el cole haya que mejorar ciertas formas de enseñar, pero también la educación clásica también tenía cosas que funcionaban. Tampoco es volárselo todo por simplemente volárselo y
1: sí.
0: No sé.
1: A mí que lo que me tiene muy preocupado, Rodri, es el uso que le estamos dando al teléfono celular mientras manejamos.
0: También.
1: Es demasiado el elemento distractor, Rolo, que representa
0: moto.
1: El teléfono celular.
0: Yo he visto más en moto.
1: Y te
0: con
1: puedo
0: el
1: decir
0: teléfono,
1: que,
0: Rolo.
1: Que me preocupa porque cada vez lo veo más grave. O sea, es típico llegar a un semáforo, el semáforo se pone en verde y también hay una fila larguísima de carros, todo el mundo pegado y la persona adelante está ahí en su mundo viendo el celular.
0: Sí, sí, nos pasa mucho.
1: Se cambian de carril, no se dan cuenta de lo que están haciendo, todo por estar pendientes del celular. Y digo, todos hemos caído porque todos, aquí no se trata de decir solo unos y yo no, pero todos hemos cometido ese grave error de utilizar el teléfono mientras manejamos.
0: Yo entiendo que uno ponga el Waze, pero entonces
1: ignore
0: las notificaciones.
1: Con las consecuencias que eso puede tener graves. En cuestión de un segundo se puede ocasionar un accidente y acabar con la vida de una persona o de varias. Así que, por favor, llamado a la conciencia para que todos Dejemos de usar el teléfono mientras conducimos moto o carro o lo que sea, pesado.
0: Yo iba a cruzar calle, gente va cruzando la calle con el teléfono en la mano. ¿Así? Se llama suave. Yo creo que tenemos que volver a recuperar el valor de aburrirse. Uh-huh. Y lo que suave.
1: Así más que allá, yo siento que la gente está demasiado,
0: sí, pero por eso,
1: un poquito más concentrado.
0: Sí, pero ¿a qué me refiero? La gente va a decir, ay, qué aburrido. Más pongan la radio. Uh-huh. Ahí se entretiene. No, necesito ver algo visual, algo. Entonces, como. O sea, concéntrese, está manejando. Van caminando, uno, vaya viendo el mundo, vaya viendo. Uh-huh. No, qué aburrido en el teléfono.
1: Y si no, es algo urgente, llamada. Diga, sí, bueno, sí, ok, sí, voy de San José a La Juela. No, mensajes hasta cuando llegue a La Juela.
0: Totalmente.
1: Y si es urgente, me llama.
0: Ahí en el dash.
1: Sí, o usa Waze, no importa. Waze te va diciendo, gira 300 metros, y no importa. Pero es que ya al ponerse en el plan de estar en esa mensajera, muerto de risa, a veces mensajeando y el semáforo en verde y ya, esa fila ahí larguísima.
0: Totalmente. Y a veces uno piensa, ah, no, pero no voy tan rápido como para matar a nadie. Pero vea, usted un choquecito y ya dice, ay, madre.
1: Es que en un segundo golpea a un motociclista, se desbalancea, viene el otro carro y el otro carro lo golpea. O sea, es una desgracia, ocurre en fracciones de segundo. Así que sí, insisto en eso, en llamar a la conciencia y a la gordura. No, a la gordura no.
0: Bueno,
1: también. Para que por favor usemos menos el teléfono celular mientras manejamos.
0: Sí, por favor. Bueno, y cerremos con la noticia pura calidad que la trae Café Montaña. La noticia pura calidad dice así, que Bambi está ofreciendo bonos de hasta 9.600.000 para familias de clase media, ya sea para parejas casadas o en unión libre, con al menos 3 años de convivencia, tengan o no hijos, y también para madres o padres jefes de hogar. ¿Qué dice que ponen a veces padres? Porque yo sé que lo normal es que a veces haya madres jefas de hogar, pero a veces hay papás también que se hacen cargo de sus hijos y solos, ¿verdad? Entonces, este beneficio del Banco Hipotecario de la Vivienda está ahí disponible, ¿verdad? Para las personas. Hay ahorita un déficit de vivienda importante en Costa Rica y usted puede informarse mucho más sobre este trámite a través de las entidades autorizadas por el Bambi, por ejemplo, mutuales, bancos públicos, bancos privados, cooperativas, son los sitios a los cuales usted puede acceder. A veces uno dice, uy, sí, como que espera que me haga tocar la puerta y darle el bono. No, vaya, pregunte.
1: Hay que moverse, sí.
0: Lo peor que puede pasar es que le digan que no. Uh-huh. Y pero si usted no va, es un no. Y vaya, pregunte, una pregunta.
1: Sí, digamos, ya él no lo tiene. Puede ser que cambie por un...
0: Ya usted se da cuenta y dice, mira, yo estaba ahí, aquí, alquile, esa misma plata la puedo usar para mi casa y yo no sabía que tenía derecho a bono, pues denle.
1: Bueno, y otra noticia pura calidad como Café Montaña, el área de salud Tibás Uruca Merced pone a disposición de sus usuarias un sistema de autoagendamiento que permite solicitar citas para mamografías de forma rápida, sencilla y sin necesidad de realizar llamadas telefónicas o hacer filas. Área de salud Tibás Uruca Merced, así que usuarias de este sector de salud a ponerse pilas, porque ahí están dando esa opción de que puedan pedir citas para mamografías. Eso sí, tienen que ser mujeres entre 40 y 74 años de edad.
0: Ahí está, muy bien. Bueno, tomen su cafecito Montaña y disfruten de esta mañana. Ya venimos con tradiciones de sus papás. Ay, ay, ay.
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0: Shabuzi, a bar song. 8:30, buenos días, estás en 94.7 con Rolly Roderí, Los Rorros. 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
0: ¡Ruxi! Muy bien.
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0: Tradiciones de tus papás. Pequeñas tradiciones de tus papás. Nos cuentan aquí. A mí de adolescente no me dejaban rasurarme las piernas en el cole. El uniforme entonces era una enagua y yo andaba siempre como una chayotera. Todo el bullying me hacían. Ah, cuando mi hermana menor cumplió 12 años, mi mamá le enseñó a rasurarse.
3: ¿A los 12?
0: ¡No le digo!
3: Eso, ¿cómo pasa eso?
0: Otro pobre ahí, ¿verdad?
3: Normalmente al hermano mayor le toca como abrir camino, ¿verdad? Ya los que siguen después como que tienen cierto camino ya trazado y entonces para ellos no es tan complicado algunas cosas.
0: Todo el bullying que le hacían por sus piernas peludas y ¿sabes qué?
3: Chayotera.
0: Le voy a rasurar estas piernas para que no hagan bullying en el colegio como su hermano.
3: ¿Y por qué no me protegió a mí de ese bullying?
0: Bueno. Que por cierto, qué feo. O sea, usted deje esos pelitos si le gusta o si no. Nadie tiene por qué. Pero es que en ese momento, no sé hace cuánto puede haber sido eso. Pero el carajillo, es que uno sí que tenía como esos estigmas. Ahora Willis son más libres, ¿eh?
3: Eso te iba a decir ahora.
0: O sea, se ha empoderado de su cuerpo mucho más. Antes era
3: más. Sí, más.
0: Sometidos a los dictámenes sociales.
3: Sí. Bueno, y ahí. Un saludo para Adri Bejarano, dice, hola Rorritos, buenos y fríos días, qué clima más raro, dice. Sí, Leti nos envía un audio, escuchemos las declaraciones de Leti con respecto al tema de hoy.
0: ¿O no?
4: Hola, cuando yo estaba niña, tenía como 5 años, había un gato en mi casa, no era como mi gato, pero era la mascota, digamos, de la familia.
0: ¿El gato de la casa?
4: Mi cinco. Un día yo vine del kinder.
0: Ah, sí, lo conozco.
4: Ay, mi amor, es que mi cinco se quedó dormidito, ya falleció, estaba muy viejito, ¿verdad? Ya lo enterramos. Ahí la tristeza, la llorada, listo. Tenía yo tal vez, no sé, 20 años y hablando de la vida X, me dice cuando busco dormir a mi cinco, y yo suave un toque, ¿cómo dormir a mi cinco? Ah, claro, mami, tendría que dormirlo, estaba hecho un pedazo. ¿Qué? ¿Qué hicieron? No sé, el veterinario se lo dejó, algo iba a hacer con él. Yo, o sea,
0: hecho pedazo.
4: ¿Estás segura? Que él se había quedado dormidito, tranquilo, me lo había enterrado.
0: Sí. Bueno, no, sí, se quedó dormidito. Pero con buena inyección.
3: Sí, o sea, en realidad no te mintieron, Leti, te dijeron parte de la verdad. Sí. Faltó el otro 50%, pero dice que como a los 20 años le dicen, cuando dormimos a mis cinco. Momento, ¿cómo es eso de que durmieron a mis cinco? Y sí.
0: Pero como pasa con la mascota, ¿verdad, Rolo? Como cuando de repente dicen, y la gallinita, no, se escapó. ¿Cómo se escapó? Sí, no sé, se voló la gallina.
3: ¿Cómo voló? ¿Cómo voló si le habían cortado?
0: Pero no, ella le voló, pues se fue con su amiga gallina.
3: Bueno, deje de preguntar tanto y tómese la sopa.
0: Ay, ya se puso, ¿qué?
3: Por ejemplo, fue sopa la gallina.
0: Pequeñas tradiciones de tus papás. Cuando yo era niño, mi hermano mayor iba al parque de diversiones, entonces yo quería ir. Me puse a llorar, mi hermano no me quería llevar porque iba con sus amigos. Yo me puse a llorar y a armar un pleito. En eso mi mamá dijo, bueno. Va, dice la lista. Cuando volví, mi hermano ya se había ido.
3: Ay, qué.
0: Me engañaron vilmente mientras me alistaba. Mi mamá le dijo a mi hermano, vaya, tranquilo. Vaya. Me vacilaron yo con toda la ilusión de ir y me quedé vestido y alborotado. Oh.
3: Ay, no, pero eso no se hace. Qué pecado. Por lo menos se lo hubiera canjeado por otra cosa.
0: O sea, el Parque La Paz lo hubiera llevado, aunque sea.
3: Aunque sea el parque del barrio. Y le compraron un helado o algo así, pero decir, bueno, vaya listo, ¿sabes? Con la ilusión que se alistó. Ay, qué sabelo. Como nunca de rápido se había bañado. Ni paré las.
0: Guapo, se había puesto el carajillo y
3: hasta
0: todo.
3: Hasta se peinó.
0: Hasta tendió la cama y todo.
3: Sí.
0: Ya, no quiero atar. Pequeñas tradiciones de tus papás, un poquito más en un ratito. Ya vienen los radio recados.
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0: ¿Cuánto amor me das? Dice Eros Ramazzotti. Qué bonito, ¿ah? ¿Eh? Se puede decir, ¿cuánto amor me das, verdad? Qué bonita la gente que se da amor y que celebra ese amor. Y se lo dicen. No es decirle a la gente que usted ama, que los ama. No, no lo normalice. Dígaselos, siempre que pueda.
1: No lo dé por, ¿cómo se dice?
0: No lo dé por sentado, sí, no dé por sentado. Bueno, y no dé por sentado que las presas son su realidad. Ahora, por ejemplo, mi hermana me dijo, ay, Toti, mami, en casa. Entonces, ¿usted me puede ir a dejar? 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Nos montamos en la motito y llegamos. Y me dice, uy, qué rajado. Llegamos rapidísimo. Y sin correr. 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
1: Bueno, Radio Recado para los oyentes que están preguntando por el horario del programa. Bueno, este programa inicia a las 7:30 y termina a las 9:50. ¿Ok? Ajá. Ahí quedó, clarito. Ese es el horario actualizado del programa.
0: Sí.
1: Un saludo para ya Sergio está, Flores, que ya está reportando.
0: Muy bien. Hey, tengo Radio Recado para quienes quieran ir. Ah, bueno, tengo...
1: Hoy
0: tengo show en El Muro, en San José Centro. Estoy con Arnaldo Porras y con Rubén González, buenos comediantes que me acompañan hoy. Y puedo regalar 5 entradas dobles. Están dando chance, entonces, pues ahorita más tarde, quienes quieran mandar, o sea, quienes quieren ir hoy a las 8 de la noche a San José Centro, hay parqueo al frente, se come bonito y la pasamos muy bien, pueden escribirnos acá.
1: Además, miércoles, mitad de semana, apenas para ir a reírse un rato en la noche.
0: Que nos manden el emoji de alguien riéndose y el micrófono.
1: Okay,
0: y me mandan su nombre completo y entonces ahorita digo quiénes se llevan las entradas.
1: 5 entradas dobles, entonces, para el show de hoy en El Muro. Rodri, Arnaldo
0: y Rubén González.
1: Y Rubén
0: el
1: González.
0: Perrillo, que le llaman, que es. Perrillo es un personaje.
3: Perrillo.
1: Bueno, entonces hoy a las 8. 5 entradas dobles.
0: Sí, sí.
1: Emoji de. Emoji riéndose y micrófono.
0: Micrófono y me mandan el nombre y yo ahorita decimos quién.
1: Bueno, ¿vale? Dice Radio Recado para mi hija.
0: Pero
1: Camila.
0: Llegan, ¿verdad? Porque si participan.
1: Y sí, no llegan, si en el campo alguien que. Sí,
0: sí. Sí.
1: Radio Recado para mi hija Camila. Decirle que su papá todavía está vivo. Que qué pasó, se olvidó de mí.
0: Ah, ok.
1: Radio Recado para Camila, entonces. Okay.
0: Bueno, Radio Recado para ¿para quién?
1: Radio Recado.
0: Es para. Ah, bueno, no, para la gente que me compró el libro esta semana, que ya se los envié ayer. Entonces ya les va a llegar entre hoy y mañana.
1: 2 días más o menos para entrega.
0: Sí, fue ayer.
1: Rápido.
0: Que les mandé, entonces hoy les va a llegar.
1: Listo.
0: Me compré uno en San Marcos de Tarrazú y otro en Tibás.
1: Hace rato que no voy por la zona de San Marcos de Tarrazú.
0: ¿Verdad?
1: Bueno, la zona de Los Santos, sí, hace rato que no voy.
0: Sí.
1: Sí, antes iba más seguido.
0: Ya mucho. Bueno, Radio Recados pues, para...
1: Pues, mucho no, pero sí, ocasionalmente pasaba por la zona de Los Santos.
0: Ah.
1: Sí. Bueno,
0: ¿Qué? No se pasa este partido, si alguien mandó Radio Recados. Ya no
1: hay Radio Recados. ¿Qué pasa con los Radio Recados?
0: Están participando por las entradas, entonces
1: está bien. Sí, bueno, ahí está bien, entonces.
0: Sí, bueno, ahí está bien. Bueno, no pasa nada, si recuperamos tiempo porque estamos un poquito atrasados.
1: Dice acá Radio Recados para quienes son de la zona del distrito de Mata Redonda. Según se dice, hoy cortan el agua tipo 10 de la mañana y como hasta las 4 de la tarde.
0: No, mañana la cortan. No hoy, mañana.
1: Ah, es mañana.
0: De 10 de la noche a 4 de la mañana. Mañana.
1: Mañana, qué enredo hice entonces.
0: O sea, 10 de la noche de hoy o 10 de la noche de mañana.
1: Ahí fue donde me confundí.
0: Ah, madre, últimamente estás mandando. Ah, dice,
1: bueno, creo que es hoy.
0: Dice que guarda el agua mañana de 10 de la noche a 4 a.m. mañana. Dice.
1: No, entonces debe ser así, Rodri.
0: Pero
1: hoy...
0: es que no, porque a las 4 de la mañana ya es pasado mañana.
1: Sería, sí. No, pero yo creo que es que hoy a las 10 quitan el agua y regresa mañana a las 4 de la mañana.
0: Bueno, la noche no se bañe, no tome agua y no vaya al baño.
1: Para las personas que viven en la zona del distrito de Mata Redonda. Mata Redonda es aquí en...
0: Un día esto se va a ir el agua.
1: Sabana, ¿no?
0: En la noche, sí.
1: ¿Mata Redonda es Sabana?
0: Sí, eso es Sabana.
1: ¿Y cómo se llama que queda por Coronado?
0: Mate plátano.
1: Ah, mate plátano, sí.
0: Mira cómo es una mata redonda. ¿Cómo se está redonda?
1: Seguramente. Bueno, entonces quitan el agua.
0: 10 de la noche de mañana, bueno, 10 de la noche
1: de mañana.
0: Hasta las 4 de la mañana de pasado mañana.
1: O sea que la mañana de hoy no
0: desde
1: cuenta.
0: Desde el jueves en la noche hasta la madrugada del viernes.
1: ¿Listo? Sí, ok, listo, entonces.
0: Bueno, muchas gracias, Adri, por ser nuestra corresponsal.
1: Dice que, ¿qué es lo que están rifando entradas? Que no escuché bien, para el concierto de Michael Jackson.
0: Eso es que están, que hay una fila, que están regalando, Iván. Son suscripciones para si estamos...
1: No estamos regalando opciones a personas que quieren hacer un simple móvil.
0: Uh-huh, eso. Bueno, ya venimos con tradiciones de sus papás.
1: Sí, sí, sí.
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0: Ven a venir la canción que escuchas en 94.7, 8:53. Buenos días. Les quiero contar que, bueno, que aquí estamos de lunes a viernes. Si usted nunca ha escuchado este programa, la primera vez que lo escucha, pues él es Rolando Caravaca. Saludos, Rolo, por favor, a los oyentes nuevos.
1: Hola.
0: ¿Estás nervioso, verdad?
1: Un poco nervioso, sí.
0: Yo soy Rodrigo Villalobos.
1: Conocer gente nueva siempre me pone nervioso.
0: ¿Verdad? Sí, bueno, pues son gente que aquí de casualidad puso la radio o alguien se la recomendó. Y yo dije, pues aquí dicen esto, ¿qué decir? ¿Por qué estoy oyendo esto? ¿Y cómo llegué aquí? ¿Cómo el algoritmo de la vida me llevó aquí? Bueno, no sabemos, pero quédese un ratito, tal vez la pase bien. Mientras tanto le cuento, aquí recomendamos cosas ricas. 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
0: 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Que los papás son el lugar donde uno confía, son el lugar
1: seguro. El refugio.
0: Y de repente, ¡zácata! Y lo traicionan a uno. Y, ¿por qué me hizo eso, mamá? Yo me acuerdo que mi mamá nos agarraba de las manos y le gustaba darnos vueltas. O sea, que lo hace con un efecto centrífugo. Ahora que uno va como avioneta. Y a mi hermana y a mi hermano le encantaba eso. Y mi mamá cuando me hizo, la primera vez yo la sensación de vacío la odié. Yo, y yo, mami, pare. Y mi mamá sigue dándome vueltas y sigue dándome. Y yo, esa traición. Yo agarro los brazos de mi mamá.
1: Ajá.
0: De las manos seguras de mi mamá. De las manos maternales de mi madre.
1: Te estaba sintiendo inseguro.
0: Y seguía dándome vueltas y no me soltaba. Yo, ay, ya, sí, sí. Y dice, ay, ya, qué pendejo, no es para tanto. Y Carla y Andrés, sí, mami, manda.
1: Más,
0: sí.
1: más.
0: Y yo me sentí traicionado porque mi mamá seguía dándome vueltas como si uno fuera al parque, a Zapote, y le diga al señor, ya, porfa, bájeme. Y no le da la gana. Igual me sentí.
1: Además,
0: la primera vez fue con mi mamá, la primera vez que sentí.
1: Sí,
0: eso.
1: Como subirse en las sillas voladoras. Ajá. ¿Te acuerdas de eso? Yo creo que ya eso no existe, ¿verdad?
0: Sí, existen.
1: Todavía existen las sillas voladoras.
0: Sí.
1: Pero ¿y dónde están los derechos humanos? Dice por acá un mensaje que nos envía Andresito. Mi mamá me traicionó. Me dijo que las motos eran del diablo. Me prometió una cuando tenía 5 añitos y nunca. Me dieron un carrito de bomberos para Navidad en vez de la motito que pedí.
0: Ay, no.

0: Dice, ¿cuántas noches me fui con hambre?
1: No, la mamá le dijo, no. Eso...
0: La mamá le decía eso a Andresito. Nunca, coma, Andresito nunca se fue con hambre.
1: ¿Cómo? Porque la dama de calzón. Dice,
0: dejaba amor y todo, pero comidas, nada.
1: Nada, nada.
0: Se devolvió vacío. Si
1: no, vea, Andresito, usted no sabe cuántas amables lo pudieron hacer.
0: De la que te salvaste, Andresito.
1: De la que se salvó.
0: Hasta que te tocó en Nueva York. Buenos días, Rorro, nos dice Gloriana. Karen Álvarez dice... sí, hablando de los medicamentos. Dice que a ella le daba uno que se llamaba Donat. Un día vamos a hablar de eso, Rodríguez.
1: De medicamentos, sí.
0: De anécdotas con medicamentos. Okay, anécdotas con medicamentos.
1: O sea, ahora que hice medicamentos, o sea, este toque lo hacíamos la mamá de Lucas y yo, que no quiero tomarse la medicina. Entonces yo, no, no es medicina, es agua. Entonces yo abría la llave, porque a Lucas le gustaba mucho tomar agua, y poníamos la cuchara con medicina, que era medicina transparente, delante del chorrito de agua. Entonces visualmente, desde donde estaba Lucas, parecía que estábamos agarrando
0: agua.
1: Agua en la cucharita. O sea que con la cucharita estábamos agarrando agua. Y yo, tome, tome agüita. Y entonces, y se la tomaba yo. Lo hemos engañado. O sea, era así. Era la cuchara llena de medicina al frente del chorrito donde caía. Parecía, ¿verdad? Que
0: bueno,
1: estaba...
0: pero eso te puede devolver la vida a la factura, ¿verdad? Cuando estés mayor y necesites haciendo medicamento, te van a utilizar.
1: Tome.
0: Tome. Bueno, dice por acá otro mensaje. Muy buenos días, jóvenes. Estoy en una reunión con los compas de la oficina, dice, y escuchando el programa.
1: No, nos mandó una foto de los compas de la oficina. Qué hijo de
0: qué buenos compas, sí. Saludos, Marco Vinicio. Cuando tenía 40 por ahí, me reencontré con un ex de cuando yo tenía como 16 años, con el cual nos tenemos de cariño, y resulta que un día me lo encontré y me preguntó por mi novio de la universidad y me dio el nombre y todo. Y yo, pero ¿y usted cómo sabe de fulano? Y me dijo, es que yo pasaba a su casa a preguntar por usted y su mamá me contaba todo, dice.
1: ¡No!
0: La mamá le pasaba el chisme a Alex.
1: ¡Qué traición!
0: Bueno, fue un poco tierno, pero a la vez me puse a pensar, eso es un poco raro.
1: ¿Verdad? También, sí, que lo da la mamá.
0: Sí, sí.
1: Que me estaba acordando de otra que me acaba de escribir, que para que Lucas no tomara gaseosa, entonces nosotros la soplábamos, porque él quería, está muy pequeño, entonces nosotros, ¿no? Está caliente, está caliente. Ah, no quería.
0: Para que no, o sea, tomara gaseosa.
1: Nosotros tomando gaseosa, entonces él quería ir a... Entonces, claro, dicen, no está caliente, mejor no porque me quemo. Uh-huh. Todas las gaseosas para nosotros.
0: La traición de mi mamá, forzarnos a tomar el famoso emulsión de Scott, pero ni a palo se lo tomaba ella. Y hasta el día de hoy.
1: ¿No está siguiendo eso, Alejandro? Se está muy grande para que esté tomando emulsión de Scott.
0: No, seguro dice que la mamá no lo prueba hasta la fecha. Nunca lo probó. Siempre se los daba a ellos, ay, pero ella nunca. Dice.
1: Bueno, pequeñas traiciones de tus papás, 870-20-94-7. Ya viene la rolo noticia. Mucha atención porque esta es la información que sí nos interesa.
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0: Ahí está la canción de Lagos y Rey. No se acaba hasta que acabe. Me encanta que acabe así.
1: De golpe.
0: De golpe, sí.
1: Bueno, pues ya acabó la canción. 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
1: Bueno, la información nos llega hoy gracias a nuestro corresponsal en el estado de Chiapas.
0: Chiapas, en México.
1: Que nos detalla la información de una mujer que lamentablemente desapareció hace unos días.
0: Ten cuidado, porque usted sabe que las desapariciones de mujeres en México son una cosa.
1: Sí, eso pensé en un inicio. En eso pensé en un inicio, pero ya leyendo el trasfondo de la noticia, pues llama la atención lo que sucedió. Bueno, resulta que una mujer desaparece en Chiapas, ¿verdad? Entonces, su familia prácticamente al día siguiente hace el reporte a las autoridades, sí, para denunciar que su familiar se ha desaparecido y que no la encuentra por ningún lado. Ajá. Una mujer de 30 años. Ante esto, las autoridades le piden por favor a los familiares que le entreguen fotografías de la mujer desaparecida para iniciar todo el proceso de búsqueda,
0: bueno,
1: ¿verdad?
0: Sí, como tiene que ser.
1: Hacer claro, publicaciones en redes sociales, uh-huh, y hacer incluso material impreso para pegar en diferentes lugares para que la gente de la comunidad ayude a localizar a la mujer. Uh-huh. Bueno, resulta que así lo hicieron, imprimieron muchas fotografías, se publicaron en redes sociales fotografías de la mujer desaparecida, uh-huh, y pasaban los días y nada, nadie da, pero es que ni la más mínima señal
0: nadie.
1: De dónde podría encontrarse esta mujer que se había desaparecido en Chiapas, hasta que en una reunión entre las autoridades y los familiares, buscando alguna pista, porque decían las autoridades que normalmente en estos casos siempre alguien da una señal de algo, por lo menos, ay, yo la vi, sí, alguien muy parecido en la parada en tal lado, sí, cosas así.
0: Yo la saludé en la panadería.
1: Pero las autoridades estaban muy extrañadas porque no daba, pasaban los días y no había, pero ni una sola pista sobre el paradero de esta mujer desaparecida, hasta que un familiar dijo, ¿Y no será porque las fotos que ella utiliza son con filtros?
0: No.
1: Bueno, pues resulta que las fotos que los familiares entregaron a las autoridades no se parece absolutamente en nada.
0: En nada.
1: La mujer desaparecida
0: no,
1: a la mujer de las redes sociales.
0: Nunca iban a dar con ella.
1: Entonces, por un exceso, ¿verdad? En la utilización de filtros, las autoridades vieron imposibilitadas el día y la opción de encontrarla.
0: Pero nunca la encontraron.
1: No, ya la encontraron.
0: Ok, ¿sabes? Porque sí, yo al final.
1: No, al final la encontraron se había ido de fuga con un peor es nada, ¿verdad?
0: Un peor es nada, sí.
1: Se había ido a la fuga.
0: Pero nunca nadie la iba a encontrar porque nadie sabía cómo era su rostro verdadero.
1: Sí, con ese rostro jamás. De hecho, aquí nuestro corresponsal en Chiapas nos envía las fotografías de el antes y el después.
0: Es que ese filtro que le pone pómulos, que le sube los ojos, que le
1: no
0: pone.
1: ¿Qué ojos?
0: Que le mete pestañas, que le dice,
1: no se parece. Entonces.
0: Buena estrategia, Rolo, pero me parece muy bien. Todavía engañar a todo el mundo, uh-huh, para el día que usted se da la fuga, nadie da con usted.
1: Es buen punto, sí. El asunto es que cuando ya publica una foto más real de cómo es, de rapiditico, en cuestión de horas, está aquí. Aquí está y anda con un fulano. Claro,
0: ¿qué
1: va a querer regresar, nombres?
0: Sí, anda, pero ni nada. Más bien el pobre se viene como la suelta, porque es que no lo suelta.
1: Esto evidentemente molestó un poco a las autoridades porque dice que la gente se está pasando asunto de los filtros. Y en casos de emergencia, donde se vienen los problemas serios, ¿verdad? Los problemas serios.
0: Bueno, y acordémonos de, ¿cómo se llamaba aquella? La que era un hombre, china, que era un chino.
1: No recuerdo.
0: Mamá, no, ¿cómo se llama? No. Así que tremendo que fue. O sea, hizo cosas muy terribles, le hizo cosas muy feas a muchos hombres. Uh-huh. Se los llevó engañados. Pero sí, Rolo, no, sí. A mí me ha pasado una vez, me acuerdo en una clase, también estaba yo, y veía que alguien me hacía ojos y me saludaba así, no sé qué, yo. Pues, a mí. Y era una compa de Instagram, de nos habíamos conocido como, o sea, me seguía, como decía, filóloga, y yo, filólogo. Y,
1: es de los mismos.
0: Yo no sé, pues estudié filología. Y es de los mismos, y seguro nos, en fin. Y me vi, yo decía, ¿pero quién es? Y me escribe, entonces me escribí en ese momento por Instagram, y yo, ¡ay, jamás! Esta, ¡ay, no invente! ¿Usted no es esa? Yo, claro, ¿cómo le hablo? Nunca, no le hacen nada. Yo, ella es esta.
1: A todos nos ha pasado.
0: Que tampoco es que en el filtro se... Tampoco que quede bruto, quede diferente. O sea, que... Pero era otra persona. O sea, sí, no era sí. Como que aquí donde dice, ¡ay, que es que quesote! No, pero sí, nos estamos pasando con los filtros, Rolo.
1: Sí. Principalmente por eso, porque en caso de una emergencia se lo tienen que buscar después, no, nunca ¿verdad? Lo van a encontrar.
0: Tal cual, sí.
1: Sí, bueno, esto sucedió entonces en Chiapas.
0: Para que vean que no solo pasa en Tinder.
1: Hace unos días.
0: Bueno, ¿qué aprendimos de la noticia entonces?
1: De no uses filtros porque el día que lo busque. No hay que usar más filtros, sí. Tanto filtro, sí.
0: Sí, porque después no le encuentra la policía ni nada. Uh-huh. O sea, usted mismo se está auto boicoteando.
1: Sí, dice Ale que ella quiere ver las fotos de esa mujer. ¿Cuál? ¿Cuál? ¿De la primera o de la segunda?
0: Y es que también con inteligencia artificial, ahora qué chicha me da eso, que se hagan retratos con inteligencia artificial, que obviamente la IA los pone guapísimos, les mejora todo, y entonces usted termina diciendo, esta soy yo, esa es su versión idealizada, esa no es usted. Uh-huh. Es así. Bueno,
1: así las cosas.
0: Sí, qué terrible. Bueno, es... Llegan a encontrar, ¿qué es lo importante?
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0: Man I Need. Mm-hmm. El hombre que necesito. Mm-hmm. 9 y 19.
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0: No, queda aquí bastante, Rolo. Entonces, bueno, ya no tanto, en realidad usted se lo está comiendo mucho, Rolo.
1: Es que pero está encanta.
0: Bien. 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
0: ¿Cuál fue esa pequeña tradición de tus papás? Contanos, 870-20-94-7.
1: Bueno, seguimos con mensajes en el WhatsApp, 870-20-94-7.
0: Pero ya lo dije
1: yo. Sí, pero yo lo quería decir. Dice, tradición de mi mamá, cuando le decía que me gustaba un huila, me echaba al agua y me vacilaba delante de él.
0: ¡No!
1: Después me empezó a dar miedo acercarme a los que me gustaban.
0: ¿Verdad?
1: Hasta la fecha, dice. Uh-huh. Saludo para Laura.
0: La mamá tratando de hacerle los puntos y mami se los espantaba. Uh-huh. Bueno, así como... Dice, recuerdo una de mi familia. Cada Semana Santa, siendo muy pequeña, me llevaban a las procesiones. Pero quedaban como a 4 kilómetros de la casa. Y había que llegar caminando y volverse caminando. Era la procesión que hacían a las 10 de la mañana. Era una penitencia. Fijo, tengo la eternidad ganada con tanto sacrificio, dice. Hoy que lo pienso, casi era como los caballos que antes venían desde Tilarán a la romería cumpliendo la promesa de otros.
1: Ay, sí, pobrecito los caballos.
0: ¿Verdad? Como, yo no prometí nada, yo estaba bien.
1: Sí. Una tradición de mis papás fue una vez que teníamos que ir a una actividad con mi familia, pero yo tenía ese día clases virtuales. Les digo que les avisaba por mensaje cuando terminaba y me recogieran para unirme a la actividad.
0: Todo bien, sí.
1: Ese era el plan. Bueno, pues les aviso cuando terminé y nadie me contesta y me responde ni me responden mensajes. Una de mis tías vino por mí y cuando llegué fueron como, ay, mira, sí llegaste. Y yo como, pero si les mandé mensajes, literalmente ninguno vio que tenía mensajes míos. Soy ya, familia, yo también.
0: Ya salí de clases, ya pueden pasar por mí.
1: Vean mis apellidos, Bejarano. Sí, somos de esta familia todos.
0: Ya salí.
1: ¡Qué pecado!
0: ¿Quién pasa por mí?
1: Nadie, Rodri, nadie le contestó.
0: ¿Cómo llegaba así?
1: Una tía fue la que se
0: estaba estudiando, o sea...
1: Hasta eso.
0: Yo no les hubiera dado a nadie así de agradecimiento. El día de mi graduación, a nadie.
1: Sí, quiero agradecer a...
0: No, a mí misma.
1: No, ya no.
0: No.
1: Ya no.
0: Teníamos una ardilla de mascota. Un día desapareció y mami dijo, no, es que la ardilla abrió la puerta y se fue. Hasta el día de hoy lo sostiene y sabemos que mami la liberó.
1: Ahora, lo que yo me pregunto, ¿cómo una ardilla abre la puerta?
0: Bueno, si tienen deditos, si tienen mano muy lisa, ¿cómo agarran nueces?
1: ¿Y si está con llave?
0: Ella agarra, digamos.
1: Una nuez y se sube al llavín.
0: Mete así y después ella se encarama el llavín. Con su peso ella misma gira el llavín. Mm. Y luego, ¿eh? Así la puerta entonces se abre. Como en Toy Story, ¿nunca has visto a Woody? O a Buzz Lightyear
1: sí,
0: abrir una puerta.
1: No
0: igual
1: sé,
0: lo hacen las ardillas.
1: Dice que la mamá le dijo, la ardilla abrió la puerta y se fue. Uh-huh. Bueno, no sé. Yo...
0: ¿Vos no crees en la mamá de Flor? ¿Vas a pensar que le mintió por algo?
1: Sí. Hola, Rorros. Cuando tenía 5 años... Perdí los anteojos de Ultra 7.
0: Ultra 7, qué chuzo.
1: Anteojos de Ultra 7 para Navidad y me
0: ¿Y
1: los
0: se transformaba y
1: me
0: todo,
1: los
0: ¿sí?
1: habían comprado.
0: Wow.
1: Andaba feliz por el barrio. Ah, no fue perdí. Pedí, perdón, ahora sí.
0: Ah, pedí.
1: Cuando tenía 5 años, pedí los anteojos de Ultra 7 para Navidad y de ahí me los compraron.
0: Qué chuzo.
1: Andaba feliz por el barrio imaginando que era el personaje. A los 2 años me metieron a clases de natación y me dijeron que podía usar los mismos anteojos. Cuando llegué a las clases, vi que todos los demás también andaban los anteojos de Ultra 7. En realidad eran de natación.
0: ¡Ay! ¡Pero qué lindo! ¡Qué lindo! Porque en su imaginación llevo 2 años diciendo soy Ultra 7 porque tengo los anteojos de Ultra 7. Y me digo, un momento. Todos tenemos los anteojos de Ultra 7.
1: Sí.
0: ¿Cómo de Ultra 7? ¿Qué es eso?
1: No, esos son los de natación.
0: ¿Eh?
1: Bueno, entonces no era ni Ultra 5.
0: No, le digo, qué pecado. Ahora no hace ni un Ultraman. Mi mamá me traicionó porque una vez cuando estaba pequeño me encontré unos ratoncitos bebés en el fondo de un balde. Y yo todo feliz llegué y se los enseñé. Cuando ella los vio, me quitó el balde y les puso la pata encima.
1: Ah, ah, así de una vez.
0: ¿Qué es esto, guaga?
1: Sin filtro.
0: Mami, tengo un ratoncito.
1: En vez de decirle, déjame, yo me encargo de ellos. Así, yo me encargo. Voy a buscarles una casita donde vivan felices.
0: Voy a buscar
1: por
0: a la
1: siempre.
0: Mamá porque seguro se escaparon y la mamá los anda buscando.
1: Sí, porque si a mí algo ustedes así. Se me perdieran, yo me volvería loca.
0: Ajá, y la mamá está lo buscando.
1: Dame, mi amor, esos ratoncitos. Yo voy a buscar a la mamá para que se vayan felices y vivan por siempre. No, de una vez. Hola chicos, mi hijo se compró una camiseta de un equipo de béisbol, horrible por cierto. Duró toda la vida en llegar al país y no le costó pues nada barata. Ahora en la mañana le digo al papá, vea la camiseta que se compró su hijo. Y de una dice, me la compró mi abuela.
0: O sea, la mamá de Lauri.
1: Ajá, yo me quedé, señora, su hija soy yo. Yo con una camiseta humilde de 10 mil colones me conformo. Hasta más barata le sale.
0: O sea, es que le compró
1: la
0: nieto
1: abuela
0: una
1: le compró al nieto una camiseta de
0: béisbol,
1: un equipo de
0: carísima.
1: Béisbol. Yo quiero una de los Yankees.
0: ¿Sí?
1: Sí.
0: ¿Te gustan los Yankees?
1: Quiero una camiseta de los Yankees. Me gustan más las Yankas, pero ya eso es otro tema.
0: ¿Son las Yankees?
1: Las Yankees, sí, mujeres, pues, hombre. Yankas, mujer.
0: Pero las Yankees serían.
1: Las, los, les.
0: Los Yankees.
1: Marisol nos escribe. ¿Qué dice Marisol? Buenos días, Rorritos. Buenos días, Marisol.
0: Tradiciones de sus papás.
1: Reporte desde Zarcero, dice.
0: Ah.
1: Muchas gracias, César, por el dato.
0: No puedo escuchar.
1: Buena técnica la de esa mamá de reportar.
0: Espantar las patas vueltas. Ah, contarle la.
1: Ah, sí.
0: Ya que. Ey, ¿a usted qué le gusta a usted? ¿Ya le gusta a usted?
1: Siempre
0: que usted viene, ya
1: se
0: va. ¡Mami, mami! Pero babea, o sea, no una cosa. Como hay mamás que hacen eso, ahora que viene y le queman el...
1: Decir, le echan al agua.
0: ¿Usted sabe que ella se orina en la cama? ¡Mami! ¿Por qué, mamá? El chiquitica se orina en la cama, ¿usted sabía? ¿Ah? Entonces el otro, uy, creo que no voy a casarme con ella porque estamos a comprar el cama. No, y para que sepa nada más, ¿pero por qué? Yo creo que son mamás envidiosas que como solo conocieron al papá.
1: Sí, seguramente.
0: O sea, al esposo y en realidad ya se enamoraron. Entonces dicen, no, ¿sabe qué? Usted va a sufrir lo mismo que yo voy a espantar a los novios. No es justo que tenga novios y yo no pueda tener novios.
1: ¿Usted sabe que ella se orina en la cama? Pero, mami, pero tenía 3 meses.
0: Sí, pero se orinó. No, y a veces yo. Vea, ni los calzones lavan, pues no tenía ni idea. Como soy yo la que se lava, porque esta no lava ni un calzón. No. Con frenazo y todo, porque tampoco, ni eso, ¿sabe? Ni eso, no, si eso, para que sepa nada más. Pero a ella le gusta mucho y le manda saludes cuando quiera venir.
1: Dice Alejandra que a ella le pasó lo mismo de la ardilla, pero con un gatito. Que un gatito abrió la puerta. No, dice, el gatito se metió detrás de la refri, tenía 4 años y me quedé dormida enfrente de la refri esperando a que saliera. Oh. Mis papás vendieron la refri cuando tenía 16 y yo preguntándole a mami que qué había pasado con el gato.
0: Digo, o sea, Alejandro, ¿usted pensó que el gato vivió ahí, qué? 12 años.
1: ¿Y por qué no? ¿Cuánto vive un gato? ¿Cuánto es la vida útil de un gato? ¿Vida útil? ¿Cuánto es la vida?
0: Un gato puede vivir como entre 10, 12 años.
1: 10, 12 años.
0: Por eso, pero tenía 4 años y se quedó dormida frente a la refri esperando a que el gatito saliera. Cuando ella tenía 16, los papás vinieron a la refri y ella, mami, ¿qué pasó con el gato? Y me, o sea, que pensó que como muere la refri y ya estaba el gato, y ya por fin pude salir.
1: 16
0: ella
1: años.
0: Ella dice que pensando que lo iba a encontrar muerto detrás, qué mensa.
1: Qué mensa.
0: Con 16 de Alejandro.
1: Ella misma se pone qué mensa. Bueno, aquí hay gente que sigue participando.
0: Ay,
1: para las
0: bueno,
1: entradas
0: que
1: dobles
0: bueno,
1: al show
0: ya,
1: de
0: ya
1: hoy.
0: Vamos a ver quién va a ir al show.
1: Dice, la tradición de mi mamá, que en paz descanse, le dijo a mi esposo cuando éramos novios, búsquela.
0: Búsquela para que vea lo que ella hace en realidad. Dicho y hecho, si a mí me busca, me encuentran.
1: A la pucha.
0: Ah, ya. No, sí te creo, Silvia. Sí. Sí, te creo. Pero todo bien, te queremos mucho.
1: Dice, hola chicos, ya Rolo contó cuando él mismo traicionó a la hija, cuando la dejó botada mientras iba en el carro con la otra hija.
0: Ay, sí, es cierto. ¿Cómo era? Fue pucha, qué memoria los oyentes. ¿Cómo era eso?
1: De que yo tenía que pasar a recoger a Cacá, ¿verdad? En la ruta era así, paso a recoger a Cacá.
0: Qué mío, Yerling, o sea, no se le olvida nada,
1: Sí, qué buen dato, Yerling. Yo pasaba a recoger a Cacá y luego pasaba a recoger a Kiki al cole, ¿verdad? Ajá. Entonces pasaba a Cacá y ¿qué, Cacá, cómo me fue hoy en el trabajo? Bien, no sé qué, ya empezábamos a hablar, entonces íbamos hablando y hablando. Y después, y siempre pasar por Kiki, pero ahí no sé, ese día se nos olvidó a los dos.
0: Venían hablando paja.
1: Y veníamos hablando paja y se... Cuando ya casi voy llegando a la casa para dejar a Cacá, le digo yo, nos fuimos por Kiki. Ay, se me olvidó Kiki, qué pecado, dice Cacá. Necesitaba devolvernos, sí me devuelvan. Y llegamos y ya en el cole no había nadie, solo estaba el guarda y como una teacher y estaba Kiki así en unas graditas sentada. Así como viéndole
0: a su destino, que era el abandono.
1: Y llega, ¡ah! pip, pip, pip. Y ya llegamos, nos atrasamos un poquito. Y ya se sube el carro. ¿Y cómo le fue? Bien. Ah, bueno, qué dicha. Y ahora sí, vámonos todos. Y le dijo, no, Kiki, no, es que lo que nos pasa no es que por venir hablando se nos olvide seguir muy recto. Sí, yo los vi donde pasaron. Como usted nos vio, dice, sí, yo voy donde pasaron. ¡Ey, aquí estoy yo! ¡Ay, yo voy donde pasó el cañón!
0: ¡Qué frustrante hacer, qué impotencia! ¡Ay! ¡Pero ahí, vengan por mí!
1: ¡Ay, qué pecado con Kiki!
0: Me tradición de los papás. Ya venimos con la encuesta en un ratito.
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0: Obsesión. Miguel Mateos, obsesión. Obsesión. Tú eres
1: bueno,
0: mi
1: obsesión. 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
0: Nuestra encuesta de hoy dice: ¿Pelé o Maradona?
1: ¿Pelé o Maradona?
0: Ahora bueno, que en este mundial pues tuvimos a Cristiano Ronaldo. Perdón, Cristiano Rolando.
1: Ajá.
0: Y a Messi ya, que se despidieron los dos grandes jugadores de esta generación, que se despidieron en este su último mundial. Bueno, pues para usted, ¿cuál es el suyo? ¿Pelé o Maradona? 870-20-947.
1: Dice, Pelé por un millón, dice Ana Virginia. Ya ganó entonces.
0: Peleó por un millón, qué bueno. ¿Y cómo te fue en esa pelea?
1: Bueno, Pelé o Maradona, la encuesta 870-20-947. Yo me quedo con Pelé.
0: Pelé.
1: Uh-huh. Maradona nunca me cayó
0: dice,
1: bien.
0: Pelé fue mejor jugador en todo el sentido de la palabra. Dice.
1: Sí.
0: Por aquí, Pelé definitivamente, Pelé. Pelé. ¿Cómo es que se llamaba Pelé?
1: Edson Arantes do Nascimento.
0: ¿Y por qué Pelé? ¿Qué significa Pelé en portugués? Mil veces Pelé, Pelé, Pelé, Pelé.
1: Pelé.
0: Sin duda alguna, el mejor, el grosero, odioso y corriente de Maradona, dice. No, voy por Pelé, pero sin duda alguna, el mejor. Ah, el mejor, punto. El grosero, odioso y... O sin alguno, el mejor, el grosero.
1: Sí, ya va con Pelé.
0: No entendí,
1: sí.
0: Bueno. Está,
1: que Pelé es el mejor y que el grosero, odioso y corriente era Maradona.
0: Ah, bueno, pero un jugadorazo, Maradona.
1: Pelé. Pero
0: Maradona no, que... Maradona, dije Maradona. Excelente jugadora, Maradona. ¿Ah?
1: Que Pelé, dice, Maradona era muy hartado, dice. Maradona, dice por acá, voy con Pelé por mucho, Pelé. Maradona también, dice Adri Bejarano. Pelé, dice Lucía también. Carolina Pelé, mil veces Pelé, mil veces Pelé, mil veces Pelé, Pelé, Pelé.
0: Bueno, sí, sí. Bueno, además este Pelé no metía gol con la mano.
1: Exacto. Ni tampoco.
0: Pero qué bueno que juega Maradona. Qué juepucha.
1: Pelé.
0: A verlo correr con la bola.
1: Que a mí Maradona no me pareció tan.
0: Sí, sí,
1: tan
0: sí, sí, sí.
1: O sea, si
0: lo venía
1: a
0: agarrar la bola.
1: Si pongo a Maradona y pongo a Pelé. Pongo a Maradona y pongo a Messi. Messi.
0: Ah, sí, sí, Messi mucho. Sí, pero bueno, en ese momento estaban. Eran como los primeros grandes astros del fútbol. Que uno dice, ¿qué es eso? ¿Qué está pasando? ¿Cómo es posible? ¿Qué? Pero entiendo el punto.
1: Sí, bueno, Pelé dice por acá.
0: Maradona como entrenador fue bien malo, ¿verdad?
1: Sí, Pelé, sí, Pelé. ¿Qué más da?
0: Bueno, Pelé. ¿Messi o Pelé? Para, Pelé en portugués significa el mejor jugador del mundo de todos los tiempos, pasados y futuros. Ah,
1: ok, qué buen dato.
0: Qué bueno la gente que sabe portugués, ¿verdad?
1: Sí, de esa forma.
0: Yo me voy a meter a estudiar portugués.
1: Qué buena la gente que sabe taquigrafía. Pelé. Dice que hicieron la pregunta hoy muy fácil. Dice que todos van a decir que es Pelé.
0: No, ya hay dos Pelé, personas que han dicho Maradona.
1: Pelé, el mejor de todos los tiempos, dice Alex Fallas. Pelé por mil. Bueno, ahí está entonces. Esa fue la encuesta de esta semana. Pelé o Maradona. La encuesta le da.
0: Pelé cantó, ¿verdad? Tenemos una.
1: Los números.
0: No, fue Maradona el que cantó.
1: Maradona cantó con Pimpinela.
0: Pero Pelé no tiene una canción. Búscame a ver si Pelé canto. Yo creo que
1: no
0: Pelé
1: recuerdo
0: sí
1: canto.
0: Con sí. Roberto Carlos, no, nada que ver. Sí, pateando, ¿no? Pelé, yo creo que Pelé sí grabó una canción, ¿no?
1: Vamos
0: antes todo el mundo grababa canciones, Rol. Pelé canción.
1: Pelé canción.
0: Yo estoy casi. ¿Ves? ¿Qué es?
1: No, dice Pelé. Péleme. No, uy, no. ¿Qué es esto tan feo? No, ¿cómo van a subir este video?
0: Es que hay canciones dedicadas a Pelé. ¿Ves a esa Pelé, Esperanza? Ve. Sí, yo recuerdo haber visto a Pelé en televisión cantando.
1: Uh-huh.
0: ¿Eh? O sea, no recuerdo haberlo visto yo en televisión, pero recuerdo haber visto en YouTube un video de Pelé en televisión cantando.
1: Bueno, vamos a ver si logramos reproducir el.
0: Pone.
1: El audio, ahora sí.
0: O nada que ver. Sí, ¿ves?
1: Esperanza.
0: ¿Es Pelé cantando?
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1: ¡Ah! ¡Bucha!

0: No, nunca desista, o sea, nunca se rinda. ¿No sabes lo que estoy diciendo?
1: Sí. No, no, la pondría de vez en cuando tranquilamente.
0: ¿Verdad? Suena como una canción de Diego Torres.
1: Sí.
2: Vamos lá, minha gente.
0: Si tiene niños, ya contagia.
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0: Porque yo soy brasileño en este momento. Ahí está, pues sí, Esperanza se llama la canción. A ver, sí, claro. De una canción de Pelé, ganó esta encuesta.
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0: El título más importante que ha ganado Pelé. 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

0: Dirty Bit.
1: Dirty Bit, the time.
2: Bueno, entonces, ¿qué estabas diciendo de Neymar Rolando?
1: No, no, que Pelé, estaba diciendo que Pelé metió 77 goles con la selección de Brasil.
2: 77,
1: igual
2: sí.
1: Que Neymar. Ajá. Neymar y Pelé tienen el mismo número de goles con la selección.
2: Bueno,
1: no sabía, yo, wow.
2: Dato interesante.
1: Pero por acá me pasan... Pelé fue 3 veces campeón del mundo. O sea, es el jugador que más veces ha sido campeón del mundo y el más joven en lograrlo. O sea, jugó 4 mundiales, quedó campeón en 3. Yo, wow.
2: Imagínate, un récord difícil de...
1: Qué chicha.
2: Un récord difícil de romper. Cuando Brasil era el amo y señor del fútbol a nivel mundial.
1: Con el juego bonito.
2: Ahora ha venido a menos por diferentes
1: circunstancias. Sí, yo cuando pensaba en Brasil era como, de Brasil es...
2: Brasil es toda.
1: Es más, para mí la Copa del Mundo es Brasil, o sea, tiene los colores de Brasil. Yo veo la Copa del Mundo y digo, es de Brasil.
2: Sí.
1: Brasil se la presta a demás equipos.
2: Sí, es que hubo una época en la que Brasil era un
1: monstruo veces campeón
2: futbolístico, con... sí. Que me pasan por acá notas de nuestros productores, el nombre de Pelé es Edson Arantes Rolando Donacimento. El nombre completo de Pelé. Ya decía yo que por algún lado tenía que venir ese.
1: Ya.
2: Esa.
1: Sí, ya tienes.
2: Esa vena de talento,
1: ya.
2: ¿Verdad?
1: Sí. Tal cual. Bueno, voy a contarles.
2: Que... Rolando Donacimento.
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1: Pequeñas tradiciones de tus papás, eso es lo que te estamos preguntando hoy.
2: Pequeñas tradiciones que vivimos. No, me acordé de una canción que se llama Pequeñas Cosas. ¿No la has escuchado?
1: Sí.
2: Pequeñas cosas que vivimos tú y yo. Bueno, por acá nos siguen diciendo que Pelé cantó varios temas con Xuxa. Sí.
1: Que hay novios, ¿verdad? En algún momento.
2: Creo que fueron pareja sentimental, sí.
1: Wow.
2: ¿Ve vos? Hola, Rorritos, muy buenos días. Yo me iba para misa, pero en realidad era para verme con un novio que tenía. Bueno, ahora que solo era uno. Me despido de mi mamá y le digo, ya me voy, mami, voy para misa. Mi mamá hasta el beso de Judas me dio. Ese día se fue detrás mío sin que yo me diera cuenta. Enfrente del muchacho me hizo pasar una clase de vergüenza.
1: Le agarró el pelo. ¡Venga para acá!
2: ¡Ah, con qué misa! Y era para venir a verse con este paliducho. ¡Ay, qué pecado! Tal vez tenía deficiencia.
1: Tal vez nada más...
2: Tenía un problema de hemoglobina.
1: Sí.
2: Tal vez le ha dado hepatitis.
1: Sí, qué pecado. Tal vez tenía abuelos suecos.
2: Sí.
1: Eso era todo.
2: Pero ¿por qué lo de paliducho? Digo yo, no tenían... Bueno, el asunto es que le pegó una regañada delante del muchacho. Y no, nunca fue a misa, Mariela.
1: Bueno, pero Mariela, la tradición fue tuya, no a tu mamá.
2: Es cierto. Si analizamos, la tradición primera venía de Mariela.
1: Sí,
2: de Mariela,
1: usted no fue a ver a Dios, te fue a buscar.
2: Sí.
1: Diablo.
2: En el Mundial de 1966, en Inglaterra, no lo ganó porque Portugal lo sacó lesionado a punta de patadas.
1: Ah, no, fue pucha.
2: Ay, qué pecado. Ese con razón no ganó ese Mundial. Si no hubiera ganado 4-4, entonces.
1: Uh-huh.
2: El rey Pelé. Bueno, gracias a Carlos Francisco Roldán por el dato que nos pasa. Hasta con video y todo. Miren, es que eso se llama información así completa.
1: Que sí, la canción que pusimos fue para los Juegos Olímpicos de
2: Río.
1: De Río. Uh-huh. ¿Qué vos?
2: Traiciones de mi mamá.
1: De pequeños, mi hermana y yo teníamos un conejo. Resulta que el conejo desapareció preguntando. Mi mamá nos dijo, perdón, vamos
2: por... El conejo desapareció.
1: Resulta que el conejo desapareció. Preguntando, mi mamá nos dijo que la mamá conejita extrañaba mucho a su hijo y vino por él.
2: Ah.
1: Años después, ya grande, nos dijo la verdad. El pobre animal tuvo una grave infección y murió. Está enterrado en el patio. Si quiere, igual lo desentierra. 2, desde joven escuchó metal. Tenía muchos casetes grabados porque no había plata ni otra opción. Siempre se me desaparecían los casetes, rarísimo, y tocaba volverlos a grabar. No hace mucho tiempo estábamos recordando anécdotas de mi papá, que falleció en el 2020. Yo firmemente recordé que mi papá me botaba los cassettes, y la traidora de mi mamá, llorando la risa, me dijo, no era su papá, era yo.
2: Ay, ay, la mamá.
1: Y usted, qué terrible. Y usted se fue con ese dolor.
2: Ay, siempre pensó que era el papá. Sentimiento
1: con su papá.
2: Y el papá más bien le gustaba el metal.
1: Tal vez, sí, más bien se lo
2: botaba. Y también se lo botaba la mamá.
1: Oiga, Edith, la tradición de las Pepsi Cards, como nadie ha hablado de eso.
2: Ah, sí.
1: Esa tradición que nos rompieron las Pepsi Cards.
2: Sí, bueno, por
1: que
2: acá.
1: Que además nuestras propias mamás nos compraron, o sea.
2: Es que eso es lo irónico.
1: ¿Verdad? Eso es lo irónico.
2: Sí. En mi familia. Qué lindo mensaje de Denise. Dice: ¿Saben una cosa, chicos? Me encanta su programa. Me encanta muchas esto de la Rolo Noticia. Los comentarios que emite Rodri. Me gusta mucho cómo lo expone y muchas veces he quedado como una persona informada gracias a las noticias.
1: Ah, wow.
2: Hasta los viernes me hacen falta. Y eso que son viernes de playlist, de alaridos.
1: Gracias, Denis. En mi familia es mi hermano menor, Sebas, el que pasa traicionando. Que pasa traicionado, perdón. Una vez fuimos a comer y se nos olvidó. Cuando llegamos al parqueo casi nos vamos sin él. Y eso que llegó casi corriendo. Ay, sí es cierto, que teníamos un hermano. También recuerdo que le gustaba banda de rock y mi mamá le botaba las camisetas porque tenían el pisuicas pintado.
2: ¿Cómo se llamaba la banda? Diablos Band.
1: Ni todas tienen el pisuicas pintado, Rolo.
2: ¿Pero por qué, Rodri? ¿Por qué tienen que hacer con el pisuicas pintado?
1: Porque el pisuicas vende, Rolo. Pisuicas vende.
2: Sí.
1: Vende mucho. Pero y todo bien, pero él vende, no le vive sacando a nadie nada, cada quien da lo que quiere. Uh-huh. Y él y a la cámara le da un producto, no le da promesas.
2: Bueno.
1: Le da un buen disco de metal.
2: Confieso que cometí una pequeña traición materna. A me ver. Puse los tacos nuevos de mi hijo. Los usé para un partido mío.
1: Ay, muy bien.
2: Los mismos que él estaba deseando estrenar.
1: Ay, no. Ah, yo pensé que yo ni siquiera los había usado. No, ni siquiera este no los estrenó usted.
2: Estaba esperando la fecha exacta para estrenarlos.
1: Pero me encanta la mamá futbolera, qué bueno. Una vez mi papá llevó un ternero a la casa y nos dijo que era una mascota. Y ahí lo tuvo como 15 días. Cuando un día se lo iba a llevar, le juro que al ternero le salían lágrimas de los ojos. Y papá decía, es que lo voy a llevar a un potrero para que ande por ahí, pobrecito, ¿verdad? Entonces uno dijo, ok, está bien. Y a los días apareció con carne de ternero. Mi mamá tuvo que regalarla porque nadie quería comer todos. Llorábamos por el ternero.
2: Es lo peor, Rodri. Yo por eso, si algún momento yo me hago finquero, ¿verdad? Ganadero, así. Yo no podría, ¿verdad? Porque el negocio es crearlos para después utilizarlos. Sí. Pero yo me encariñaría con todos. Más cuento. Con esos ojotes, que tienen así tantos ojotes tan expresivos, tan grandotes y tan... No, yo les pondría nombre a todos. A las 300 cabezas de ganado que voy a tener, le voy a poner nombre a todos.
1: Vean, si les gusta así como los... Hay un cuento que se llama Adiós Cordera. Uf. De Leopoldo Alas Clarín. Uh-huh. Y va de eso, de una familia que se encariña con una ternera y se encariña y se encariña.
2: No,
1: pero no es una ternera, es una vaca a la que le llaman ternera.
2: Ah, una vaca.

0: Pero sí, si es que estamos acostumbrados es a tener perro,
1: tres paginitas,
0: perro y gato, ¿verdad? Esas son las mascotas. ¿Por qué no tener un ternero ahí en la sala?
1: ¿Verdad?
0: Que ande tranquilamente ahí. Que,
1: sí, sí, como en San Carlos.
0: Que duerma en el sillón, ¿verdad? Si quieren. Que suben a los techos. ¿Te acuerdas de que se subían a un techo?
1: Vea, Chihuis aquí va con Sarai, que es su hija.
0: Saludos, Chihuis, y saludos, Sarai.
1: Un abrazo
0: Sarai.
1: Para ambas.
0: En Pérez Celedón, sí. Un abrazo.
1: Para ambos. Bonito. Ambas. Ambos. A ver si le quemó la camiseta que le quemó. Fue la de Iron Maiden. The Number of the Beast.
0: Dice que tenía, claro, tenía el número de la bestia.
1: Tenía el 666.
0: No, ¿cuándo le di yo mi número? Dice, tenía como 1,000 años de no escuchar el término pisuicas.
1: ¿De dónde vendrá el término pisuicas?
0: Dice Denis que si nosotros vamos a tener una finca. Sí, sí, Denis. Vamos a tener una finca, se llame Finca Los Rorros. Estoy muerta de risa, dice. Mi hijo está en el baño. Y no he podido ir al baño, por poco me orino, dice, reírme con eso que están contando y hablando. Rodri, mi mamá se leyó ese libro y al día de hoy llora cuando se acuerda, dice.
1: Es un cuento chiquitico, sí.
0: Ah. Bueno, así las cosas, entonces.
1: Mira, parece que la palabra pisuicas al parecer venía del huetar.
0: Uh-huh.
1: Que viene de Pisuica, parece ser, que era un dios malo para los huetares, que reinaba en el inframundo de las sombras, ahí entonces tentaba así como el diablo, digamos.
0: Dice Denis que así que esa misma camiseta de Iron Maiden fue la que le quemaron a Sebas.
1: Ah, sí, claro, sí, esa misma.
0: Que la quemen entonces.
1: ¿Tal vez? También, ahí todo el mundo anda quemando esa camiseta.
0: Sí.
1: Sí, pero fue pucha.
0: Por el número de la bestia. Bueno, de ahí nos vamos.
1: Y si son más tranquilos, son más, ¿verdad? Que esto era puro marketing, Rolo. Los Iron Maiden son hasta rezan.
0: Sí. Al final todo es marketing, tienes toda la razón.
1: Puro marketing.
0: Es como el mismo Marilyn Manson.
1: Es
0: Marilyn Manson es como Mickey Mouse.
1: Es una señora que reza el rosario, Marilyn Manson, ¿no lo ha visto?
0: Sí.
1: Es como Mickey Mouse,
0: Bueno, ¿qué tienen que hacer mañana a las 7:30? Bueno, diga, encontrémonos de nuevo
1: ya,
0: en la radio.
1: Ya le voy a escribir a los que se ganaron las entradas para ir hoy al muro, ¿saben? Ya le voy a mandar un mensaje. Y nos vemos ahora en la noche para ir a reírnos un ratote.
0: Sí.
1: Chao, chao.
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Hola, muy buenos días. ¿Cómo estás? Feliz mitad de semana. Yo soy Jen y como siempre estoy encantada de poder acompañarte a través de 94.7. Hoy en una mañana oscurita, está lloviendo, por lo menos acá por el sector de La Uruca. En Heredia estaba lloviendo un poquito más fuerte incluso, así que bueno, creo que hoy será un día pasado por agua. Así que bueno, estar todos preparados, si andas en carretera, mucha precaución y sobre todo a ponerle linda actitud para que este día oscuro pues no vaya a nublar nada de nuestros planes y todo lo que tenemos para hoy. Te recuerdo nuestro WhatsApp 870-20-947 si quieres escuchar alguna canción, si quieres hacer tu reporte de sintonía, del tiempo, del tránsito, bueno, de lo que quieras, vos sabes que siempre son más que bienvenidos tus mensajes. Además, te recuerdo que hoy, como cada miércoles, tendremos nuestro espacio de música nacional a partir de las 11 de la mañana. Solo artistas nacionales suenan acá en 94.7. Así que si quieres escuchar alguno en especial, también de una vez puedes irme contando a través de nuestro WhatsApp. Hoy arrancamos con esta linda colaboración entre Los Pericos y Abel Pintos. Se llama Corazón Cristal y vamos a cambiar bastante la nota porque ahora llega uno de los grandes éxitos de este año. Llega Olivia Dean con su tema So Easy to Fall in Love. Más bien, desde el año pasado estaba Olivia Dean con este tema, que ella se ha convertido, bueno, en una de las nuevas figuras importantes de la industria, así que qué bonito escucharla en esta mañana. Son las 10:08. Muy buenos días.

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Qué bien siempre escuchar al señor Miguel Bosé con su canción Nena en esta ocasión y con la versión con la que, en la que canta junto a Paulina Rubio. Qué bonito, qué bonito. A mí siempre me pone de muy buen humor, la verdad, la música de Miguel Bosé. Así que apenas para ir disfrutando de esta mañana frita, saludos a todos los que ya comienzan a hacer sus reportes, a los que me han estado solicitando algunas canciones que, bueno, algunas, estoy aquí corriendo para ver cómo hago, porque algunos de los grupos que me han mencionado, sobre todo para la hora de música nacional, no los tengo en programación, pero bueno, vamos a ver qué podemos hacer al respecto para que puedan todos disfrutar de sus canciones favoritas. Así que vamos a continuar con más, pero antes quiero hacerte una recomendación y es que te pases a los planes postpago 5G de Claro y así disfruta 75% de descuento. 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De Miguel Bosé vamos a pasar a Alberto Plaza. Esto se llama ¿Y si la ves?

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10:35. 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Y bueno, estamos, podríamos decir ya que casi como que hacia la recta final de este mes, y yo, como no estuve unos días, quiero preguntarles pues cómo me les fue a todos los cumpleañeros de este mes, cómo van esas fiestas patronales. Bueno, todavía quedan algunos días de este mes, y ustedes saben que se celebra todo el mes, cada cumpleaños, porque definitivamente es una bendición poderle dar una vuelta más al sol. Así que espero que todos la estén pasando y la hayan pasado súper bonito, y que sigan celebrando todos los que este mes están de manteles largos. ¿Quiénes están de manteles largos hoy en el mundo de la música, en la industria musical? Bueno, hoy, un día como hoy, pero de 1973, nació Daniel Jones, quien es un músico australiano, parte de la banda Savage Garden. Ay, qué bonita, me encanta. ¿Cómo me gustaba a mí? Bueno, me sigue gustando, por supuesto, pero en su momento, cómo disfrutaba yo de la música de Savage Garden, siempre me trae como muy lindos recuerdos. Y también otra que está hoy de manteles largos es Selena Gómez, que nació un día como hoy, pero de 1992. Esta actriz y cantante estadounidense, bueno, y también gran empresaria. Así que, bueno, creo que ellos son los que sobresalen hoy entre los cumpleaños de la industria musical. Y también un día como hoy, ¿sabes cuál canción fue lanzada? Eso sí, de 1964. Esta de Roy Orbison, titulada Oh Pretty Woman.

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complacíamos con este tema que nos solicitan a través del 870-20-947. Se titula Aquí Estoy. Una canción que hace rato, iniciando programa, me habían solicitado. Así que bueno, aquí voy poco a poco sacando, poniendo todas estas canciones que ustedes me mencionan. Aprovecho para recordarte que el Tecnológico de Costa Rica está celebrando 55 años, transformando sueños en soluciones. Qué bonito, qué trayectoria tan impresionante, porque el TEC está ahí impulsando el talento, la innovación y el conocimiento que construyen bienestar y futuro para Costa Rica, porque donde hay oportunidades para transformar vidas, ahí está el TEC. ¿Qué tal va esta mañana de mitad de semana? Mañana lluviosa, por lo menos acá por este sector. Así que yo creo que es momento como de levantar un poquito así la energía, darnos un impulso con la música. Y por eso es que llega David Rodríguez Lavolt. Aunque en realidad nosotros lo conocemos como Siete, que es un hombre artístico, este cantautor puertorriqueño, ganador de un Grammy Latino, que es conocido por varios temas que han sido súper famosos, como aquel de Tengo Tu Love, ¿te acordás? O era Ya No Tengo Tu Love. No, Tengo Tu Love, creo que es verdad. Aquí tuve aquí un lapsus. Pero bueno, esa es una de sus canciones más famosas, pero yo creo que una que está así pero cargada de súper buena energía, súper buena vibra, apenas para lo que necesitamos, es esta que se titula Mucha Cosa Buena.

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arrancamos nuestro miércoles de música nacional escuchando a Devinova con uno de sus grandes éxitos titulado Perdidos en la Ciudad. Y a partir de este momento y hasta las 12 de mediodía, solo artistas nacionales suenan por acá. Ustedes ya me han estado solicitando algunos. Todavía hay chances si tienes antojo de escuchar alguna canción en particular, sea de los éxitos del momento o si recordás alguna canción nacional que ya se convirtió en un clásico y que siempre es bonito escucharla. Pues bueno, contame cuál es esa canción que ha logrado, esa canción nacional que ha logrado posicionarse así como en tu top de canciones favoritas. Me gustaría saber, tal vez no de las de este momento, puede que sí, ¿cuál en general vos decís, es que en algún momento esta canción fue de mis favoritas? Quisiera saberlo al 870-20-947. Antes de escuchar una de las canciones que nos solicitaron o a uno de los artistas que nos solicitaron, quiero recordarte que ahora en Farmacias Fitchel tienen muchos más productos y marcas de suplementación deportiva. 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Hace un ratito me dijeron que querían escuchar a Amigos Íntimos. La canción que me solicitaron no la tengo específicamente, pero sí tengo varios éxitos de este dúo, así que vamos con este titulado Hay Días de Días, acá en nuestro miércoles de Música Nacional.

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Hoy es Día de Música Nacional y yo les estoy preguntando, ¿cuál es alguna canción nacional que ustedes hayan tenido en algún momento o actualmente como esas, así en el top de favoritas? Yo, la verdad, he tenido varias en su momento. Cautiva de Mar me gusta, por supuesto, pero estaba así como obsesionada, y eso que yo la conocí como, no en su momento de apogeo, sino que un poquito después, creo, y siempre viví enamoradísima de esa canción, de verdad. Y así varias de esas que ya son clásicos de las nuevas canciones o las nuevas generaciones de artistas, también he tenido algunas que en su momento también así obsesionada, por ejemplo algunas de Tato Quesada, que me gusta tantísimo su música. Y bueno, ustedes me están contando para ustedes cuáles son algunas de esas canciones, y esta que acabamos de escuchar, Traigo, de Armando Román, es una de las que me mencionaron. Por aquí me dicen, Jen, a mí me gustan dos canciones nacionales, una más viejita y otra más nuevita, Sola y Traigo. Por supuesto que me gustan muchas otras como Abril, etcétera, pero para hoy recordé esas dos. Es que sí, tenemos un montón de canciones tan bonitas, de verdad. Por ahí también me estaban mencionando a Scats, me estaban mencionando algunas bandas muy emblemáticas que obviamente crecimos escuchando su música y que esas canciones han sido parte importante de nuestra vida, así que qué chiva saber qué es talento nacional. Quiero saludar también a Elmerson, que hoy nos escribe desde Medellín, que dice que están a una temperatura extrema. Y hoy Elmerson quiere escuchar a Humberto Vargas y su tema Dilo de una vez, que estoy segura que es una de esas canciones que en su momento, o aún, para muchos fue de sus favoritas, porque además de que obviamente es una canción buenísima, Humberto tan talentoso, pero además creo que esta canción despierta como ese sentimiento de orgullo por lo que representó al ganar en Viña. Y definitivamente siempre la recuerdo. Yo siempre que la escucho me saca así como una sonrisa de recordar todo lo bonito de esta canción. Así que vámonos con Humberto Vargas y su tema Dilo de una vez, acá en nuestro Miércoles de Música Nacional.

Así se titula esta canción, Dilo de una vez, Humberto Vargas, acá en esta mitad de semana, 11:25 de la mañana, y yo quiero recordarte información muy importante, porque definitivamente ante cualquier señal de violencia debemos reportarlo, y podés reportarlo al 911, cualquier señal, porque a veces hay indicios, a veces hay ciertas así como señales que suelen ignorarse, pero nada de esto debe pasar por alto. Aislar, en este caso, en cuanto a violencia de género, aislar a una mujer, ejercer control sobre ella, revisarle el celular, prohibirle salir, todo esto también son señales de violencia, así que puedes reportarla al 911 y también puedes compartir esta información para que todos sepan pues qué hacer al respecto. Seguimos disfrutando de nuestro miércoles de música nacional. Lo vamos a hacer ahora con Checo y su tema Humano.

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a Lely Prada, es a quien escuchábamos con su tema Despedida, 11:34 de la mañana. 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Grupo Mutual, el impulso que tu negocio necesita para que aproveches de una vez esta oportunidad y hagas crecer tu proyecto, tu negocio, y que puedas seguir cosechando todos esos éxitos de la mano de Grupo Mutual. ¿Qué tal va esta mañana? ¿Qué tal va este miércoles frito, pasado por agua? Espero que todo esté de lo mejor, que sea donde sea que estés, si hoy estás en el trabajo, en la casa, estudiando, en la calle. Bueno, espero que todo salga muy bien y de verdad que nos encanta poderte acompañar, sobre todo en un día con nuestra música nacional, que es uno de nuestros segmentos favoritos. Así que gracias también a quienes han solicitado sus canciones a través del 870-20-947. Momento de escuchar a Mal País. Esto se llama Remando Lento y lo disfrutas acá en 94.7.

0: Sweet Doble y su clásico, su emblemático tema Profanar, acá en nuestro miércoles de música nacional. 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Así que nosotros vamos a hacer una pequeña pausa y ya casi continuamos ya con el último bloque de nuestro miércoles de música nacional, así que quédate con nosotros que todavía hay muchos temas que disfrutar.
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Solo quiero que estés bien, nos canta Xiomara en nuestro miércoles de música nacional. 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Y bueno, quién quita que además de acumular ese montón de cashback, puedas también irte a México a disfrutar de esa experiencia tan bonita. 11:50, ya nos quedan poquitos minutos de nuestro miércoles de música nacional, pero bueno, todavía tengo algunas canciones pendientes que ustedes nos han estado solicitando. Quiero, por acá me dicen, Jen, primero lo primero, qué buena programación, la he disfrutado un montón, ya ni hambre tengo. Bueno, qué lindo, me encanta saber que disfrutamos tanto de nuestras mañanas cargadas de buena música. Y acá, hoy que yo les contaba, les preguntaba, que cuál es una de esas canciones nacionales que ha estado entre su top de favoritas, me cuentan que también Un Día a la Vez de Debbie Nova, sí, por supuesto, es una canción hermosísima, a mí esa también me gusta muchísimo. Uno de los temas que me habían solicitado es este de Scat, se titula Tu Luz.

Scat, ya para casi ir cerrando esta mañana, 11:56. Recuerda que puedes reportar violencia contra las mujeres al 911, cualquier señal de violencia, reportala y también compartí esta información. Bueno, ya me toca irme despidiendo, la verdad esta hora se me fue rapidísimo con este montón de canciones tan bonitas que disfrutamos como parte de nuestro segmento dedicado a la música nacional, así que bueno, yo ya casi me voy, pero por supuesto que te dejo la invitación para que mañana nos reencontremos a las 10 en punto de la mañana con nuestro día de clásicos. Es jueves de recuerdo, así que como siempre lo vamos a disfrutar un montón, estoy segura. 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Claro que sí, con esta recomendación me despido. Yo soy Jen y te mando un abrazo grande. Vos quédate en sintonía de 94.7 porque acá sigue tu música todo el día. Cerramos nuestro miércoles de música nacional con Evolución. Eso se llama Voy por Ella. Chao, chao, hasta mañana.

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0: 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Chiquillos, ¿cómo están? ¿Cómo están?
1: Bien, bien. Robertico, ¿cómo sentís el día, tus músculos hoy?
3: No, estoy hecho leña hoy. A mí no me pregunten.
1: Pero bueno, pero por lo menos estás vivo.
3: Sí.
1: ¿Verdad? Chiquillos, vean qué bonito. Ya la gente aquí escribe, mis amores.
3: Saludos para Zinia, Shinia, la tía Shinia, Donny, Juanpa, Adrián.
0: Ya están ahí ellos. Ana Virgin. Me parece muy bonito.
1: Por supuesto, que estén ahí con su... chiquillos, que tienen en la mano. Adrián, de fijo, lo que tiene es un guayito.
0: Ah, sí.
1: Adrián, lo que tiene es una cerveza. Pero yo no sé por qué yo me imagino a Donny como con un café. ¿Qué están tomando? Vea, tío. ¡Oiga, tío Milo!
3: ¡Eso, tío Milo!
0: Tío Milo, pero ¿qué es lo que...? Yo quiero preguntarle... Mira, ahí está Kim. Chiquillos, yo quiero preguntarle a tío Milo... ¿Qué es lo que te haces vos? ¿A dónde es que te vas?
1: Es que fíjate que tío Milo... Porque tío Milo aparece y desaparece.
0: Sí.
3: No, es un chavalo muy, muy ocupado.
0: Que no, y para mí que tío Milo anda en algo.
1: Claro, tío Milo, seguro, ¿qué será que andas? Tío Milo, ¿en qué andas?
3: Es farandulero, sí, él es farandulero. Claro.
1: Sí, sí, pues como que de repente nos abandona y después vuelve. Veme dónde está Saúl, veme dónde está Marielita. Una birra, dice Byron.
0: No, Byron, pero usted anda en la calle.
1: Bueno, en este país sí es legal. En México usted no puede, por ejemplo, caminar con una cerveza en la mano.
0: No.
1: No, en México no se puede. Yo no sé cómo hizo Roberto.
3: Porque yo me compré uno de esos
1: termos. ¿Como un termo?
3: Sí, claro.
1: Bueno, para que vean. Y aquí sí se puede. Vean, en este país sí se puede. Y verdad que en este país, de aquí habrá países donde usted, creo que es en estados, ¿verdad? Come mucho, es que usted no puede andar tapis en la calle.
3: ¿A Chile?
0: Yo creo que en estados no se puede.
1: Bueno, en algunos estados de estados, yo creo que sí es un broncón. Saúl, soy nuevo, mi amor. Saúl, háblame de ti. Parece cuéntame. Nuevo.
0: Qué bonito. Saúl, ¿a qué dedica el tiempo libre?
1: Saúl, quiero saber más de tu vida. Tenés como un avión ahí, sos piloto. Saúl, bienvenido, mi amor. Ve dónde está Carmencita.
0: Sí.
3: Ahí está Mariela también, que nos dice: hola, chiquillos, pensé que iban a entrar con música.
1: Mañana, mi amor, mañana.
3: Ya yo tenía listo mi sticker. ¿Por qué con música?
1: Porque fíjate que
3: ¿qué es hoy?
1: Hoy es miércoles, pero ajá, yo estoy entre miércoles y jueves, y no es uno, yo digo, es que en medio de la semana uno tiene que arrancar con música.
0: Sí, bailable. Sí, sí, sí.
1: Mire, el carzumba, ejercicios ahí para que usted esté en el carro. Mañana, Mariela, lista el güiro porque mañana. Chiquillos, hoy, adivinen qué vamos a tener hoy en este lindo espacio.
0: ¿Recetas de cocina?
1: No, ni manualidades. Quiero, que ha dicho que toco el tema, Mariela. Hoy vamos a tocar, mi amor, nos vamos a adentrar, vamos a tocar lo más profundo y lo más oscuro.
0: ¿De qué?
1: De los signos del zodiaco.
0: No.
1: Vea, yo no sé, que me vayan poniendo qué signos son. Por ejemplo, Robertico, ¿qué signo eras vos?
3: Piscis.
1: Bueno, Piscis tiene su lado positivo, ¿verdad?
3: Nada más.
1: Tiene, solo el lado
0: positivo. Ay, oílo.
1: Sí, sí, no, sí. Mire, Acuario dice aquí, vea. Hay signos, todos los signos tienen cosas. Tauro, dice Juanpa. Todos tienen lados hermosos, positivos, que son solidarios, un montón de cosas. Pero todos los signos también tienen su lado oscuro.
0: Sí, por supuesto.
1: Mire, hay unos signos que son bien cabrones. Entonces, hoy vamos a hablar de la... Hoy no les vengo a pintar un jardín de rosas. No. Hoy vamos a hablar de ese lado oscuro que usted tiene gracias a su signo. Mire, que si es Piscis, que si es Cáncer, que si es Aries. Usted tiene un lado oscuro.
0: Algo negativo.
1: Todos tenemos. Vea, Capricornio, dice Michael. Y mi esposa Leo. ¡Ay, qué buen match tienen, chiquito!
0: Sí, se llevan bien.
1: ¡Claro! ¡Claro! Vea lo que van. ¿Qué dicen, Robertico?
3: Dice: no me imagino lo que le espera a Scorpio, dice Byron. Raquel dice: sí. Leo y Libra.
1: Raquel, tu novio, vos que sos y tu pareja es Libra, ¿cómo es la cosa?
3: Nuestra amiga aquí nos dice Capricornio.
1: Vea, Capricornio también es de enero. Es de enero. ¿Qué dices vos, qué?
3: De enero.
1: De enero. Vean, todos los signos, mi amor, hay unos que usted dice, y yo me imagino que usted se va a ver reflejado, porque a mí no me venga a decir que usted es un santo palomo.
0: No, Maritza, porque de ahí todos tenemos nuestras cosas, nuestras sombras.
1: Eso es, nuestras sombras. Todos tenemos nuestras sombras. Vea, Raquel dice, yo leo y mi esposo escribe.
0: No, y el esposo es Libra.
1: Ah, bueno, sí. Dice, yo leo y mi esposo es Libra. Vea, Raquel, quédese, porque aparte de su signo, entonces escuche también el de Libra para que usted vea las sombras que tiene su esposo. El lado oscuro. Y ya uno con la información es poder. Entonces, ya vos sabiendo el lado oscuro, por ejemplo, de tu pareja, uno dice, ah, mira, sí, cierto, es tu pie, cabrón, cierto.
0: Pero es que Maritza dice, sí, ahora, me imagino que habrá unos signos que son más oscuros que otro.
1: Bueno, yo no sé si más oscuros o no, pero hay signos que son como más buenones, más bonachones, y aún así el más bonachón tiene su lado, tiene cola que le pisen. Veme cómo va apareciendo la gente aquí. Roberto, cuando uno dice signo zodiacal, mira, el zoológico de los horóscopos aparece.
3: Dejen de creer en leyendas.
0: Pero Roberto, es que no son leyendas. Eso está en los astros.
1: En el cielo, Roberto.
3: Pónganse a bretear.
1: No,
3: todos.
1: Papito, eso existe. Dice Maritza, ¿qué tal es su lado oscuro? Ay, Johan, mi lado oscuro es muy divertido.
3: Mira, tío, a mí los Capricornios. Todo tiene mucho sentido.
1: Con razón. Con razón.
3: Susana es Escorpión.
1: Susana, vea, mi amor. Yo le quiero decir. Dice, Escorpión es para. Es pura luz, Maritza. Susana, yo le quiero decir algo, mi amor. Usted se ve que es una buena mujer. Usted se ve que es una buena mujer. Y usted me da como una vibra bonita. Yo le voy a dar un consejo. Haga un traspaso. Cámbiese de signo.
0: Maritza, pero eso no se puede.
1: Que vea a ver cómo hace. Sí. Susana, revise su fecha. Tal vez por un día o dos se pueda pasar, mi amor. Cámbiese de equipo.
4: Mira, Maritza, te voy a decir algo.
1: Dígame.
4: Voy a ir libre la tarde para escucharte nada más. Que no puedo vivir sin vos. Y soy Virgo. Imagínate nada más.
0: ¡Hijo de puña!
1: En ese momento, detengamos el mundo. ¿Cómo se llama este chiquito?
3: Mario Chávez.
1: Mario, usted oyó lo que él dijo. Que sacó el día libre para poder oírme.
0: No.
1: Pero lo acaba de decir él. Mario.
3: Deben ser mentirosos. No. De los dos. ¿Qué dijo él? ¿Qué era?
1: Virgo.
3: Sí.
1: Virgo.
3: Sí,
1: Virgo. Sí. Mario, vea, mi amor. Yo te voy a hacer te voy a ir más profundo en el tuyo, ¿oíste? Ya que sos un virguillo. Pero voy a ir más profundo en el tuyo.
3: Maritza,
1: quédate ahí.
3: Respételo.
0: Sí.
1: Bueno. Ay, Dios mío, estoy tan emocionada. Porque fíjate que gracias a Dios yo tengo este don.
0: Pero Maritza, eso es un don.
1: Claro, Laura. Esto es un don. Dios me tocó con su varita mágica y soy yo pitonisa. Desde la cuna. Desde la cuna te leo yo las cartas. Desde la cuna te digo yo. Y Roberto se burla de mí. Pero me es muy gracioso y curioso que toda la gente dice, Maritza, pegaste. Maritza, me estás describiendo. Maritza, así soy.
0: Bueno, sí he notado eso, que la gente sí dice que atinas.
1: Porque soy la pitonesa, yo atino. Dice Gabriela.
3: Más pito que nisa.
1: Bueno, Roberto, te consta.
0: Oh.
1: Te consta de lo que estás diciendo.
3: Dice Adri, Laurita. Dice Taurita casada con un escorpio. Y ¡ay!, la del veneno soy yo, dice Adri.
1: Adri, vea, mi amor, le voy a decir una cosa, huya mientras pueda.
0: ¿Pero por qué?
1: Porque está casada con un escorpio. Y eso que usted dice, que la del veneno es usted, es porque el mismo escorpio la está haciendo gaslighting. Dios. El mismo escorpio la está haciendo creer que usted es la mala. Ay, Dios, cuánto daño.
0: Pero, Maritza, ¿usted qué sabe?
1: Bueno, se los digo. Roberto, por favor, léeme mensajes. Deme el chorrociento mensaje que están diciendo.
3: Tocayo de signo es el tío Milo, dice Byron.
0: ¡Ay, oiga!
3: Les dice, saludos chiquillos, Virgo.
0: Virgo.
3: Kim dice, vas a ver el año nuevo chino 2026.
1: Pero, mi amor, si ya hablamos de eso, mi vida, somos el caballo de fuego. De Horses of Fire, mi vida.
3: Dice aquí, saluditos de Fede y Lore, los
0: hola,
3: amamos,
0: hola.
3: Los leititicos.
1: ¿Qué serán los leititicos?
3: Leititicos, así.
1: Ah, los dos son veme.
3: Leititicos son.
1: Fíjate que son Leo, los dos. Veme qué interesante, dos Leos. Imagínate que yo en el ring.
3: ¿En el qué?
1: En el ring.
3: No.
1: En el ring de las sábanas. Mira, se hacen, dame un grrr, dame un grrr, se hacen así, dame un grrr. Ay, Fede y Leo, con razón, son tan unidos. Pero se lo canto. También ustedes chocan Porque en algunas cosas, mi amor, se parecen mucho. Entonces, ustedes también tienen que tener mucha paciencia entre ustedes. ¡Ay! ¿Qué más diste?
3: Gabriel Azote dice, Piscis presente, mi marido eso. Libra.
1: Bueno, tu marido Libra, mi amor. Equilibrado. Vea, dice que los Leos son muy mandones, tiene razón. Dice, amo a Maritza, yo te amo, Les. Él es, ¿qué signo son? Ella es Virgo. Vos sos Virgo, Les. Sos muy perfeccionista, mi amor.
3: María Belén dice, Maritza, cáncer.
1: Bueno, mi amor, sos cancerígena. Ah, no, canceriana, ¿cómo es? Bueno, para, te tengo tu lado oscuro. Es que, por eso, aquí no esperen que les diga, que les tire flores. No. Vamos a exponer las sombras. O sea, the shadow de tu signo y de tu ser amado.
0: Okay. Para que usted esté en todas.
1: Claro, princesa. Entonces, si su pareja es Tauro, ¿qué es escuchar? Y usted dice, ¿con qué esas tenemos? ¿Con qué esas tenemos? Alúmbrele esa sombra. Alúmbresela.
0: Me parece muy bien.
1: Vea, oiga, que es el momento.
0: Ay, Marita, vea, por usted, por estarla oyendo. 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
1: Eso es verdad. Bueno, ahora sí, Robertico, pongamos música. Vaya, mire, tráguese la taza de café, el guarito, lo que usted quiera. Y siéntese a pata cruzada porque vamos a chismear de los signos.
0: Me gusta.
1: Robertico, ponete música.

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5: 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Y Robertito, usted que ya es un atleta élite.
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5: Algo así, pero de Santo Domingo.
6: Exacto.
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7: Vea, mire, yo estoy impactada. Hay demasiadas consultas y yo lo que estoy viendo es, también veo que a la gente le interesa combinaciones de signos. Que eso ya vi que les interesa. Eso se los voy a dejar para una próxima entrega.
5: ¡Ay, qué bonito!
7: Sí. Hoy, lo que vamos a hacer, usted también puede, tiene que ver también con combinaciones de signos, porque yo hoy le voy a decir a usted el lado oscuro, las sombras de cada signo. Yo no le vengo a decir que su signo es el más lindo. No. Le vengo a decir qué es lo más feo, qué es lo más oscuro que usted tiene y también su pareja. ¿Están preparados?
5: De ahí, Maritza, es que la vida es esa.
7: Vea qué dice la gente, Roberto. Yo sé que hay mensajes.
6: Dice, no entiendo por qué dijeron que Laura es Maritza. Se ríen al tiempo. Tan comprometida está Maritza que no se puede revelar la identidad.
7: Mi amor.
6: Es eso.
7: Sí, mi amor. Pero de ahí, mi, esto es show, mi príncipe. ¿Quién es ese?
6: Ahí se me fue. Vos me preguntás ya cuando yo
7: me
6: voy por otro
7: lado. Es que fíjate que hay un montón de mensajes. Sí, mi amor. Bueno, te mando un beso, mi amor. Yo no sé quién lo escribió, pero te mando un beso,
6: Ivania
7: Bella.
5: ¿Qué más dice?
6: Dice, Tío Milo, mandones los Leos.
7: Sí, son mandones.
6: Dice Dani, sí. Tauro y mi esposa Leo.
5: Oiga.
6: Dice Byron, correcto lo que decís Maritza, mi ex esposa era Leo y bien mandona.
7: No, ¿ves? Te lo dije. Pero también, bueno, ese es un lado oscuro. Bueno, también tiene sus cosas buenas.
5: Sí, Maritza, como todo.
6: Bueno, dice vea. María Belén, sí. Cáncer y estoy con Aries.
7: Ay, princesa. ¿Y cómo te está yendo? ¿Cómo en feria? Sí. ¡Ay, mi amor!
6: Dice Mariela, dice Sagitario, me imagino que es Sagitario, dice Sagrario, pero me imagino que es Sagitario para que nos llueva a mí y a Laura.
5: ¡Sí, Mariela, somos Sagitario!
7: Bueno, Mariela, sí les va a llover porque de todos los signos tienen su lado oscuro.
6: Dice Ana Virgin Maritza, yo a Aries. Bueno, Ana Virgin debe ser mandona porque cuando no le leía alguno de sus mensajes, me manda un dedito para arriba.
7: No, Ana Virgin, me le va a bajar ya 3 rayitas. Porque aquí vamos a también a jalarle las orejas a los signos. Maritza dice, hoy ve, Roberto, ve este mensaje. Y lo acabo de ver así con el rabo del ojo. Y ¿cómo se llama, mi amor? Dice, Maritza, aquí somos 2 escorpiones.
5: Oiga.
7: Y 2. Sí, uno ya era letal, ahora 2 juntos. ¿Cómo te llamas, princesa? No veo si sos hombre o mujer, mi amor. Bueno, vea, va, sin más dilación, entremos en esto.
6: Que porque sí, aquí sí, Cindy sí. dice, ¿qué dirías de la combinación Géminis, ella? Y Leo, él, te soy honesta, a veces complacer al Leo es cansado y más para un Géminis donde valora la independencia y la libertad. Y por ello, a veces lo ignoro.
7: Vea, mi amor, Cindy, le voy a decir una cosa, muy sabio lo que estás haciendo.
6: Siento que está quedando peor el Leo hoy que el
5: que Scorpio.
7: Sí, lo que pasa es que es cierto. Pero Cindy, usted misma se lo está respondiendo. ¿Qué dicha que está tan ubicada? Usted no tiene que estar complaciendo a nadie. Eso es muy desgastante. Usted es una princesa, usted es una reina. El Leo es el que tiene que estar viendo a ver cómo la complace usted, mi amor. Ay, no, espérese un momentico para que usted vea. Este es Rodrigo, se llama el Escorpio. Vea, Rodrigo. No nos hemos conocido. Pero que Dios te acompañe con ese signo.
5: Pero Maritza, yo no creo que sea tan negativo.
7: Bueno. Vamos a poner música. Roberto, vea. Mire, otro Sagitario, Ani.
5: Ay, toca ya de signo.
7: Bueno, yo no sé si existe, pero sí. Vea, voy a ponerte, veme la música que te voy a poner, ve qué linda. Veme qué lindo como nosotros entramos así, como en un castillo medieval, para leer los signos. Vea, ahora sí, y les quiero pedir un favor. Yo voy a empezar en orden, como están en el signo, ¿verdad? Aries, voy a empezar en orden. Entonces pongan atención, porque fíjate que yo a veces digo Aries, y ya voy por la mitad y me dicen, ¿qué era para Aries?
5: Es que sí.
7: Es que son 12, yo no me puedo devolver, mis amores. Empiezo sin más dilación. Aries, estoy diciendo el lado oscuro de los signos. De los signos. Mire.
6: Ana Virgen.
7: A ver, ok. Ah, bueno, es que vos tenés acceso a eso, yo no puedo ver.
6: María Mire, Belén.
7: Ellos son Aries. Vea. Sí. El Aries, para que usted sepa, no tiene mucha paciencia, mi amor. Usted, Aries, está viendo que le carga, no le carga un video de WhatsApp y ya está... Histérico. Aries nació convencido de que el mundo va muy lento. Y si la fila dura 5 minutos, ya está resoplando. Pero es que es una cosa terrible. Si el semáforo dura 20 segundos, ya le pitó a 5 carros. Aries, tenés que bajarle a la Virgen. Bueno, yo nada más digo, vea. Hay un día hizo a la Virgen diciendo que no le gusta la música de fondo.
5: Ah, no, a la Virgen.
7: Ah, no, mamita. Vea, aquí yo la pongo en cintura. Ocha, mire, vea, a Aries le cuesta mucho aceptar que se equivocó. No estoy diciendo que es que porque sea una mala persona, sino porque en su cabeza siempre existe una explicación maravillosa donde el culpable casualmente es otro, mira. Y cuando discuten, no buscan la paz, ellos buscan ganar.
5: Uy, qué cansado.
7: Bueno, así es el lado oscuro de Aries. Si usted tiene una pareja, Aries, apunte. Aries ya a veces ni siquiera se acuerda por qué empezó la pelea. Él lo que quiere es ganar. Pero eso sí, el enojo les dura poco. Y explotan como una olla de presión. Y 5 minutos después ya quieren salir a comer pizza. Como si nada, mi amor, como si nada. Entonces, tenés que... Si tu pareja es Aries o si eso es Aries, a ver, no sé si estarás de acuerdo conmigo. Aries es un huracán. Pero un huracán simpático. Porque al final uno los termina perdonando. De así es uno, ¿verdad? Y te voy a dar, veme el plus, te doy predicción para esta semana. Vas a tener que respirar profundo, Aries. Antes de responder, contá hasta 10. Aunque conociéndote, probablemente vas a dar hasta 2.5. Y si logras no pelearte con nadie antes del viernes, los archos ya lo van a considerar un éxito. Sigo con Tauro.
5: Esos son los toros.
7: Mire, Tauro no son tercos, no. Ustedes simplemente creen que siempre tienen la razón.
6: Juanpa.
7: Ese es Tauro.
6: Sí.
7: Mire, cuando digo siempre, Tauro puede estar perdido manejando y el GPS le dice, gire a la derecha, papito. Y Tauro le dice, no, yo conozco un atajo.
5: ¡Ay, no!
7: Y terminan en Nicaragua. Eso es un Tauro. ¡Qué hijo de pucha, signo más terco! ¿Pero por qué sos así? Fíjate, no le gusta a un Tauro, detesta que le caigan los planes. Usted le dice, ay, mira, gordo, mejor vayamos a otro restaurante. Y el Tauro ya siente que le desordenaron la vida. Ellos necesitan estabilidad, rutina, qué cosa más terrible. Pero bueno, la misma almohada.
5: No.
7: Ay, usted le cambia la almohada a Tauro y ya, mire, como un gato. Empieza viendo, no sabe, la misma taza, ocupan el mismo asiento. El mismo restaurante desde el 2016 lo visitan.
5: Ay, no, Maritza.
7: Pero yo no, mi amor, así son. Sacarlo de esa rutina no se puede. Así es que si usted es pareja de un Tauro, échele pluma para ver. Predicción para los Tauros. Esta semana alguien va a intentar hacerte cambiar de opinión. Pero no lo va a lograr. porque sos Tauro, mi vida.
5: Bueno, ¿cuál?
7: Géminis. ¿Quién es Géminis, Roberto?
6: No he visto Géminis yo aquí, vamos a ver.
7: Tiene que haber algún Géminis, algún chiquito Géminis.
6: Dice, ¿qué dirías?
5: Pamela. Pamela.
6: Cindy dice que de la combinación de Géminis ella, o sea, yo me imagino que Cindy es Géminis.
7: Bueno. Bueno, entonces this is for you, igual Pamela. Que Pamela Gamboa. Dime, uh-huh. Eduardo Domian. ¿Qué es Domian?
5: Hey. ¿Será que es dominante?
7: No sé, pero él dice Domian. Géminis. ¿Qué signo tan entretenido? Si te lo digo, vea, hay otra. Otra, mire qué montón de Géminis hay, Robertico.
6: Ah, bueno.
7: Y qué cansado también, porque con ustedes nunca sabe cuál personalidad, con cuál personalidad usted se despertó.
5: Ah, sí.
7: Claro, claro. Mire, a las 8 de la mañana quieren irse a la playa. Y a las 10 quieren estudiar japonés. Al mediodía quieren emprender algo. Y a las 4 de la tarde ya se les pasó. Ya no quiero nada.
6: ¿Es en serio?
7: Roberto, así es un Géminis. Y vean el otro, vean la cara que hace Eduardo.
6: Pinche que me dijo.
7: Yo me imagino que Eduardo hace esa cara porque está sorprendido porque pegué. Mire, Roberto, si usted no le gusta eso, ni se busca una pareja Géminis porque te vas a volver loco. Cambian demasiado.
5: No.
7: Sí. Y se aburren muy fácil. Son campeones olímpicos en aburrirse. Mire, y tienen que ver qué están haciendo. Y encima hablan. Es que qué hijo de pucha, no se callan con nada. Usted le pregunta la hora a un Géminis y usted y le termina contando una historia de cuando estaban en tercer grado.
5: ¿Es en serio?
7: Es en serio. Vea, pero eso sí, usted nunca se va a aburrir. Usted nunca se aburre con un Géminis. Porque también te cambian de tema más rápido que un diputado en campaña. Te lo digo así. Dice, te lo digo, Milo, así.
6: Que los Géminis son lo peor. No saben ni cómo son ni lo que quieren.
7: Bueno, mi amor. Vea que. Bueno, y es que sí. Sí. Porque ellos tienen como esa doble personalidad, mi amor. Son los gemelos, the twins. The twins of Zodiaco. La predicción es para ti, Géminis. Esta semana vas a empezar 3 proyectos nuevos. Termina aunque sea uno, mi amor.
5: Sí, usted puede, Géminis, usted puede.
7: Es que, no, mi amor. No los puede. Son así. Son así como cabras. Voy con cáncer.
5: ¿Quién será cáncer?
7: Ahí van apareciendo. Ahí van brincando.
6: Por aquí. Es que me escriben y ya no
5: sí,
6: veo más.
5: Ahí apareció una, ahí brincó.
6: Eso.
5: Mire,
6: bueno,
5: Rose.
6: Sí. Rose
5: Donnie.
7: Ay, con razón.
6: Ariana
7: Grande. Ay, mi amor. Mire. Amárrense los. ¿Cómo se llama? El cinturón. Mire, ustedes lloran por unas cosas y por las otras también.
5: No, son llorones.
7: ¿Qué? Son muy, muy sensibles. Usted le dice a un cáncer, ¿podemos hablar? Y te contestan, ¿me vas a dejar, verdad?
5: No.
7: Así es un drama gigante. Cáncer es así. Mire, y usted le dice, no, mi amor, le iba a preguntar si quería pizza. Y el otro ya tiene, se hizo una película. Que usted ya le va a terminar, que algo está mal. No, cáncer, relax. Y encima tienen memoria selectiva. Se acuerdan perfecto de lo que usted les dijo hace 12 años.
5: Uy, no, Maritza, eso es lo peor.
7: Tienen un registro, un Excel. El 18 de julio del 2014, a las 8:42 de la tarde, me dijiste que el arroz estaba un poquito salado. ¿Quién se acuerda de eso, cáncer? Porque guardan emociones como si fueran recibos de la luz. Pero eso sí, cuando quieren son las personas más protectoras del mundo.
5: Ah, bueno.
7: Sí. Qué lindo. Vea lo que dice Donnie. Muy cierto, Maritza.
6: Muy cierto. ¿Qué? Oh. Esto es que sí será.
7: Pero vea. Ahí sí, vea.
6: Rencoroso,
5: ay,
6: mi
5: es
6: chiquito.
5: Cierto, es cierto.
7: Vea que sí. Que Donnie un día se enojó porque dijo que no lo saludamos. Porque son muy sensibles. Así son de cáncer. No, Donnie, mi amor. Así, aquí te aceptamos como sos. Pero
6: 13 de julio del 2026. Donny Meloni salió del chat. Últimamente me dejan en visto. No se me va a olvidar nunca eso.
7: ¿Ve? Bueno, para que vean que es cierto, somos muy sensibles. Sí, mi amor, así es un cáncer. Y usted está, tal vez ni vio el mensaje y ellos ya se hicieron una película. No, no, no. Predicción para ti, pequeña, pequeño ser de cáncer. Esta semana deja de tomarte todo tan personal. No todo es un mensaje oculto contra vos, mi amor. I love you. Voy con los leones. Que rojan.
5: Oiga, ahí están, véalos.
6: Dice aquí nuestra amiga o amigo, no sé, que lo de llorón no es cierto.
5: ¿Qué? quién es.
6: Cero sensible, pero rencoroso sí.
7: ¿Quién dice ese? ¿Quién dice eso?
6: Es que no me dice el número, es la que termina, el que termina en 0396.
7: Bueno, mi amor.
6: Pedro se llama.
7: Pedro. Sí, y pues, y habrá que ver tu ascendente, ¿verdad? A veces uno entiende. Ay, este tema, este, mira, estoy en mi charco.
6: Maritza.
7: No me digas que me vas a mandar ya al palcarán.
6: De música, sí.
5: Ay.